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2: ¿Qué tal, oyentes, amigos y amigas de la sintonía? Hoy bendecidos con Dios, y recuerden que si Dios con nosotros, ¿quién contra nosotros, verdad? Deseando siempre que donde haya odio haya paz, que el enfermo se cure. 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Recuerden, queridos oyentes, y bienvenidos una vez más al programa Superación Personal para una Vida Mejor, del Centro Botánico Naturista San Judas Tadeo, un espacio dedicado a la salud del cuerpo, la mente y también del espíritu. 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Si usted se siente enfermo, usted se siente desesperado, usted puede llamar, pedir una fórmula, tiene un problema de orden social, moral, sentimental, pues este es el momento para que usted se ayude con nosotros y pare de sufrir, no sufra más en silencio. Hoy vamos a hablar, estimados amigos, de un tema muy importante que preocupa a muchísimas personas: el colesterol alto y los triglicéridos elevados. Vamos a explicar hoy científicamente de dónde provienen estas enfermedades y por qué aparecen, cómo afectan en el cuerpo, y también estaremos hoy hablando del aspecto espiritual, emocional, que muchas veces influye en la salud. Hay personas que están cargadas de malas energías, influencia negativa, eso hace que las enfermedades avancen. Además, también hay personas que están ligadas, cruzadas, esas enfermedades naturales se están convirtiendo en crónicas. Estimados amigos, además, también hoy, al finalizar este programa, voy a regalar una fórmula natural que muchas personas están utilizando para ayudar a limpiar la sangre y mejorar la circulación. Y recuerden también, amigos, que nosotros, el Centro Botánico Naturista San Judas Tadeo, somos ayudaderos espirituales, realizamos esa lectura del tarot, esa orientación espiritual, ese acompañamiento energético para las personas que sienten bloqueos, cargas negativas, problemas constantes en su vida. Pues bien, estimados amigos, sin más preámbulo, vamos a hablar del colesterol alto. ¿Qué es el colesterol?, se preguntará usted. Muchas personas creen que el colesterol es malo, pero no siempre es así. El colesterol es una grasa que el cuerpo necesita para producir hormonas, vitamina D y ayudar al funcionamiento de las células. El problema aparece cuando el colesterol malo comienza a acumularse, o sea, se excede en la sangre y en las arterias. También están los triglicéridos, que son grasas que el cuerpo almacena como energía. Cuando una persona consume demasiado azúcar, harinas, fritos, gaseosas, alcohol o lleva una vida sedentaria, esos triglicéridos comienzan a subir peligrosamente. Es ahí donde empieza el problema, porque se tapan las arterias, se tapan las coronarias y puede llegar el preinfarto. Científicamente, el colesterol alto puede aparecer por varias razones: la mala alimentación, el estrés constante, la ansiedad, el sedentarismo, problemas hereditarios, diabetes, sobrepeso, problemas hormonales, exceso de azúcar y grasas procesadas. Muchas veces la persona no siente nada, pero lentamente las arterias se van tapando y eso puede terminar en infartos, derrames cerebrales, mala circulación, dolor en piernas, presión alta, fatiga constante. En el aspecto espiritual y emocional también podemos ayudarnos, pero hoy voy a regalar esa forma. Atención a aquella persona que viene sufriendo de problemas de colesterol, triglicéridos. Es fácil, tiene que ayudarse. Vamos a conseguir para esto la caléndula. Vamos a conseguir la raíz de la zarza parrilla. Vamos a conseguir el cristal de la sábila. Y vamos a conseguir la sangre de drago. Vamos a colocar a hervir en 2 litros de agua, un puñado, atención, de caléndula. Vamos a conseguir lo que es un pedazo de raíz de la zarza parrilla, lo vamos a colocar a hervir. Y cuando esto haya hervido, lo vamos a colar a esta agua. Le vamos a agregar 3 cucharadas de cristal de sábila. Y también, por supuesto, le vamos a agregar 20 goticas de la sangre de drago. Esto lo va a tomar usted en el lapso de 10 a 15 días para que usted nivele esos problemas de colesterol alto y triglicéridos elevados. 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Vamos a hablar también en el aspecto espiritual y emocional. Pero atención, amigos que me están escuchando, en el naturismo y en la orientación espiritual también observamos que muchas personas con problemas viven con mucha preocupación, rabia guardada, estrés permanente, angustias económicas, problemas familiares, tristeza silenciosa. El cuerpo muchas veces refleja lo que el alma calla. Es por eso que si usted se encuentra enfermo, agobiado, desesperado, preocupado, no sabe qué hacer, este es el momento para que usted se ayude conmigo. Estoy para servirle, estoy para ayudarle. 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La lectura del tarot nos va a comunicar qué está pasando con su vida. Las limpiezas energéticas, la consejería natural, la ayuda espiritual personalizada, le va a ayudar a descifrar qué está pasando en su diario vivir y cuál es el motivo de su fracaso. ¿Tiene una enfermedad de artritis, reumatismo, artrosis, venamaris, úlcera gástrica? Este es el momento para que se ayude con nosotros y pare de eso. Escuchemos testimonios de personas que se han curado para la gloria de Dios. Escuchemos.
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0: 93.1 FM, Rosareña en Serio, transmitiendo desde el bello mirador turístico del Patía, el hermoso municipio del Rosario, aquí en el departamento de Nariño. La dueña de la sintonía, la favorita de la FM y la más mía en las emisoras. Arrancamos esta bonita ya mañana. Vamos a recibir comunicaciones en la resaca del fin de semana. Hola, ¿qué tal? Muy buenos días.
2: Buenos días, bacán. ¿Cómo vamos?
0: Excelentemente bien, extremadamente bien. Encantado de disfrutar esta mañana con todos ustedes, mi hermano. ¿Desde dónde nos llamas?
2: De aquí era lo más ganado, de acá de Villanueva.
0: De Villanueva. ¿Usted es el vecino de Víctor Rosebert? Ah, ¿qué más, hombre? ¿Cómo estás?
2: Ya no, yo soy el paisita bacán.
0: El paisita, el paisita, hincha del Nacional.
2: Sí, San Mago.
0: ¿Y vamos por la 19 o qué?
2: Vamos por esa.
0: Vamos por esa. Paisita, hombre, trae donde traen los mejores paisitas del mundo, prácticamente, ¿cierto?
2: Prácticamente, se sabe.
0: Hombre, paisa, desearte un excelente y maravilloso día. Que todo lo que hagas en este fin de semana te vaya muy, pero muy, pero muy bien. Y felices votaciones.
2: Bueno, muchas gracias.
0: Estamos de votaciones. ¿Van a naufragar o qué?
2: Ah, no, será que nosotros no podemos votar por aquí. Nosotros somos como mismos de Antioquia, nos toca votar por allá.
0: Ah, ¿verdad que le toca severo viajezote para votar, sí o no? Ay, Dios mío.
2: Mira, eso no, yo por un voto que de tierra yo creo que no pasa nada.
0: Oiga, pero con todo el tiempo que llevó usted por acá, ¿ya había inscrito la cédula hace tiempo?
2: No, nada, yo llevo poquito.
0: Ah, lleva poquito. Bueno, hombre. Bienvenido a la resaca del fin de semana. Cuénteme, mi hermano, ¿quién quiere saludar?
2: No, un saludito para ustedes ahí, que la buena, mijo.
0: Listo, mamá.
2: Gracias por la programación tan buena que manejan.
0: Eso, muchas gracias. Con todo el cariño hecha para ustedes. Ahora sí, cuéntenos con qué canción.
2: La pista secreta.
0: La pista secreta. Jefe, nos metieron...
2: ¿Se puede otro qué?
0: Sí, claro.
2: Contrabando en los huevos.
0: Contrabando en los... Contrabando en la huevonada, liso.
2: Sí,
0: en los huevos... Y la otra, ¿cómo es que dice? Jefe, nos metieron el dedo. Ah, no, nos pusieron el dedo.
2: Nos pusieron el dedo, jefe. Tiene que poner usted cuidado allá, amigo, porque ahí sí. Lo ponen con la mano en la masa, papá.
0: Hombre, paisita, un abrazo para usted. Qué alegría tenerlo por aquí. Sea un excelente,
2: igualmente
0: maravilloso.
2: Igualmente para usted, papá. Las mejores.
0: Bendiciones. Un abrazo. Chao, chao.
2: Bueno, mano, amén. Ustedes también.
0: Líneas habilitadas 318-830-0058 para que ustedes se comuniquen a esa hora. Rosareña Serio, hola, buenos días.
3: Muy buenos días.
0: Buenos días, ¿con quién hablamos?
3: Un oyente de La Cocha, un tío de Alboa.
0: ¿De La Cocha? ¿De La Cocha Pechocha?
3: Claro, señor.
0: ¿O de la Cocha Chavocha?
3: Eso, muy bien, acá alegre. ¿Estás de Rosareña
0: Serio? Sí, señor, hombre, bienvenido a esa programación bonita, la resaca del fin de semana para matar guayao.
3: Muy buena, ya muy excelente todo.
0: Sí, señor. Es con todo el cariño, una programación diseñada, hecha exclusivamente para que la pasen bien todos los fines de semana al iniciar el día.
3: Sí, por acá trabajando, pero con el radio ahí al lado.
0: Con el radio terciado, mi hermano, ¿a qué se dedica?
3: Uno acá alambrando por unos animales.
0: Alambrando, eso. Excelente, mi hermano. Que Dios le prospere abundantemente en esa labor que está haciendo el día de hoy.
3: Muchas gracias.
0: Cuéntanos.
3: Un saludito.
0: Sí, señor.
3: Especialmente para la gente aquí en La Cocha. Y para las mamás, porque es el último día ya de ellas.
0: Todos los días son el día de la madre. Todos los días, todos los meses, todos los años. Sí, pero lastimosamente... El mes de mayo está que se nos acaba. A ver, cuéntenos.
3: Sí, el mes de mayo está que se nos acaba. Un disquito ahí.
0: Claro que sí, ¿qué canción?
3: Póngame Caja de Madera.
0: Caja de Madera, buena canción, Caja de Madera. Listo, ahorita se la sonamos.
3: Bueno, muchas gracias.
0: Listo, papá. Un abrazo. Dios te bendiga. Chao, chao.
3: Hasta luego. Hasta luego.
0: Tenemos las 7 de la mañana, 36 minutos. Vámonos con la última comunicación para seguir con más música buena en esta risaca del fin de semana. Rosa Reyes Serio, hola, buenos días.
4: Amigazo Melender, buenos días.
0: Muy buenos días, fiel oyente de Mercaderes Cauca. Un abrazo, Celso, para usted, bienvenido.
4: Gracias, gracias, mi hombre, lo mismo para usted. Esperándolo desde las 6:30 aquí, y voy a sintonizarme porque hoy le toca a John Meléndez hacer el programa de la resaca.
0: Sí, señor. Así es, mi hermanazo, aquí estamos para llevarles a ustedes buena música, buena programación y acompañarlos al iniciar este fin de semana, mi hermano, fin de semana de elecciones.
4: Fin de semana de elecciones, sí, oiga, hay que ejercer el voto.
0: Hay que ejercer el voto, hay que naufragar, como buenos colombianos, hay que cumplir con ese derecho bonito que tenemos a elegir a nuestros gobernantes, ¿sí o no?
4: Claro que sí, hombre, le cuento que desde hace unos años para acá, ahí me ha tocado ser testigo electoral.
0: Testigo electoral, ah, qué bien, eso es muy bonita función, le cuento, eso es construir patria. También, sí, señor.
4: ¿Testigo electoral o qué?
0: Testigo, o no, algo, jurado.
4: Ah, jurado, ah, bueno, qué
0: sí,
4: bien.
0: Sí, señor, ahí estamos. Es nuestro deber, el deber civil nos llama, así que hay que construir Colombia, hay que construir patria, sí, también y aportar.
4: De eso se trata, amigo Melendo. Un saludo para todos ustedes, los locutores de Rosareña Estéreo. Después de las 9 ya arranca la Chiquis Lobo con la Viejoteca.
0: Hoy... No sé si es la Chiquis Lobo, pero más bien me parece que es J.R.B.I. ¿O qué han dicho?
4: Verdad, que siempre ha venido haciendo después de las 12, es que es la Chiquis.
0: Después de las 12 viene la Chiquis Lobo, claro, a rematar la tarde de sábado, el inicio de la tarde un ratico, pero yo creo que a las 9 viene la Voz de la Cordillera.
4: Oiga, amigo Meléndez, hombre, y por ahí estuve escuchándolo con el oyente de Villanueva que vamos para la estrella 19, ¿sí o no?
0: Vamos por la 19, Rey de Copas.
4: Un saludo para el amigo que llamó, él es de por allá de Colombia, o sea, pues por allá está trabajando, no sé, sí, por allá está, ¿no?
0: Sí, está por ahí camellándole, pero es más paisita que una, mejor dicho, que una bandeja paisa.
4: Oiga, amigo Meléndez, hombre, una preguntita, usted que es locutor, es periodista y es de todo.
0: Cuénteme.
4: ¿Por qué al Junior de Barranquilla le llaman Junior tu papá?
0: ¿Por qué al Junior de Barranquilla le dicen Junior tu papá, no joda, cadimondá?
1: Eso sí.
0: Ajá, oiga, Junior tu papá. No, sí, yo esa frase, la verdad, esa frase se la he escuchado al pibe. Es como quien dice, el Junior te parió, el Junior es tu papá, el que te manda.
4: Hombre, y si el Junior es tu papá, hombre, y como con 11 estrellas que tiene, como con 11 títulos, el que sí debería ser el papá del Nacional, que va para las 19 estrellas y como 37 títulos, ¿no cree usted?
0: Pues no hallo fallas, en tu lógica.
4: Debería ser el Nacional el papá.
0: ¿Sí o no? Debería ser Nacional tu papá, pero es que con el acento costeño ya no sale. Porque es típico por el acento costeño, Junior tu papá, cambió, Nacional tu papá, no, como que no, ya, sí. Ya no resuena.
4: No, o sea, pues sí, por el dicho, sí, Junior sí. Tu papá, pues le queda bien al Junior, ¿no?
0: Eso, ahorita como dice el pibe, ahorita en el comercial de Águila del Mundial. Águila tu papá.
4: Oiga, que ya, bueno, hemos comido lechona ya dos veces con el Tolima. Ahorita vamos a comer tiburón.
0: Vamos a comer tiburón, sushi.
4: Y eso, mijo, un saludo para Carlitos España y para el amigo Tyson.
0: Listo.
4: Y para Sofía Alejandra y Lucedí, Carlito, también para Rosita Estrella, Omar Tello, el clásico, y Don Ángel.
0: Okay,
4: para Chavita en San Gerardo, y Rocío, la de los videos en TikTok. ¿Usted no ha mirado los videos en TikTok?
0: De Rocío, no. Oiga, compártame la cuenta, envíeme el enlacecito, compártamela por aquí por interno para mirar. ¿Listo? A ver cómo, porque es que es famosa.
4: Sí, oiga, unos videos tan originales, originales y propios los que hace Rocío Muñoz en San Gerardo.
0: ¿Cómo así? O sea, que ser influencer.
4: Una cosa es que yo se lo diga y otra cosa es que usted los mire.
0: Ah, perfecto, mi hermanazo. Entonces envíeme el enlace con mucho gusto y la seguimos, la visitamos.
4: Listo, listo, amigo. Bueno, y un saludo pues para todos los oyentes de Rosareño Estéreo. Un saludo, un abrazo y para todos los hinchas del Nacional.
0: Eso, y estamos de elecciones.
4: Estamos de elecciones y ya usted lo dice.
0: Vote bien, vote bien, vote bien. Un abrazo. Fiel oyente mercader, regáleme una canción bien bacana. Yo ya le tengo la los zapatos rotos de ahí de primera.
4: Listo, coloque esa, pues, la de los zapatos rotos, a ver.
0: Echemos el zapatico roto, cámbialo por otro, ¿sí o qué?
4: Listo, porque yo le iba a pedir, era Playita Mía.
0: Hágale, también se la echamos, mi hermano, para eso estamos, Playita Mía.
4: Listo Meléndez, y lo invito a comer una bandeja de tiburón en el mar.
0: Hágale, ahí comemos sushi, como los japoneses. Listo, mi hermano. Listo, amigo, chao. Un abrazo, chao, chao. Arrancamos esta mañana bonita como siempre, ante todo y poniéndonos en las manos poderosas de nuestro Dios. Dios amado, te pedimos en esta mañana que estemos siempre llenos de tu paz. Esa paz que calma nuestra mente, que calma nuestro espíritu. Ayúdanos, Señor, a cada uno de nuestros oyentes a caminar en tu fe, confiados en que tú estás siempre con nosotros y que harás grandes maravillas y milagros en nuestras vidas en este fin de semana. Ponemos, Padre amado, a cada uno de los oyentes, a cada una de las personas que escucha a esa hora, esa prestigiosa estación radial, para que seas tú obrando el milagro de la sanidad, el milagro de la paz, aumentando sus finanzas y llevándote todas sus preocupaciones. Puestecitos en las manos de Dios, arrancamos entonces esta mañana bonita de sábado.
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0: Bueno, ¿quién habla?
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0: Llegamos a las 8 de la mañana, 8 de la mañana en punto. Disfrutando de esa bonita mañana de sábado, mañana sabatina, mañana de fin de semana. Con la mejor música popular guascarrilera, te recuerdo, en La Resaca el sábado. Con La Resaca de mi casa, de mi trabajo, no me sacan. Queremos enviar un abrazo cordialísimo y un saludo muy, pero muy especial en esta mañana bonita, mañana excelente, mañana soleada, mañana calientica.
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0: Para todos nuestros oyentes en los diferentes departamentos del suroccidente colombiano. Para la gente que nos sintoniza en todos los lugares de Colombia y también en el exterior, a través de internet, a través de las principales plataformas de radio en línea. Para quienes se conectan con nosotros a esa hora, van encendiendo ya su radio, van encendiendo su equipo de sonido, van encendiendo su parlante, su rocola, su amplificador. Esta es La Resaca del fin de semana con su amigo y servidor John Meléndez. Iremos hasta las 9 de la mañana. Recuerden que a partir de las 9 de la mañana viene lo mejor de la música tropical guapachosa, pero de las viejitas, pero buenas. En la Cuchoteca Tropical del fin de semana. Estamos en fin de semana de elecciones, fin de semana de elecciones, y ya empiezan a regir las primeras medidas para garantizar una jornada en completa seguridad y en completa paz, que garantice el derecho de todos los colombianos a ejercer su derecho al voto, a elegir y a ser elegido. Aquí en el municipio de El Rosario particularmente, comienza a regir también en la ley seca. Ley seca en el municipio del Rosario Nariño, prohibida la venta y el consumo de bebidas embriagantes. A todo el mundo, no solamente menores de edad, sino a todo el mundo. Desde las 6 de la tarde del día de hoy, sábado 30 de mayo, hasta el lunes al mediodía. Queda completamente prohibido. Por medio de decreto, se adoptan medidas transitorias para la conservación del orden público en ocasión de las elecciones de presidente y vicepresidente de la República. Y se adoptan otras disposiciones según el decreto número 511 de mayo 27 de 2026.
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0: En la ciudad de Bogotá, en nuestra querida capital de nuestra República Colombiana, la ley seca rige desde ayer. Desde ayer a las 6 de la tarde, desde ayer viernes, está la ley seca en Bogotá. Y entran en rigor otras medidas también. Por ejemplo, queda prohibido el porte de armas. Durante la jornada de elecciones también queda completamente prohibida la propaganda política. Es decir, mañana ya no se puede hacer política, no se puede hacer propaganda, entre esa y otras medidas. Quedan cerradas todas las fronteras colombianas, tanto por tierra como por agua. Nadie entra y nadie sale durante la jornada de elecciones. Vamos a recibir comunicaciones a esa hora. Rosario Yesenia, hola, buenos días.
2: Muy buenos días, ¿cómo está?
0: Excelentemente bien, extremadamente bien, encantado en la vida, mi hermano. ¿Desde dónde nos llamas? Aló. Ay, se le acabó la recarguita. Ahí continuamos con nuestra línea habilitada para que ustedes sigan comunicándose con nosotros.
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0: Más de 41 millones de ciudadanos colombianos están habilitadísimos para que puedan ejercer su derecho al voto el día de mañana, 31 de mayo.
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0: Bueno, y algo particular es que la vía panamericana que ha sido... un punto álgido donde han ocurrido muchas cosas durante los últimos días.
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0: El ejército y la policía colombiana han puesto en marcha un plan especial para garantizar la movilidad.
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0: Más de 220 mil efectivos del ejército y 120 mil policías están custodiando a lo largo de la vía panamericana, específicamente en el tramo del departamento del Cauca. Más de 1.200 soldados, más de 80 vehículos blindados, un gran despliegue militar está custodiando en estos momentos, avanzando por la vía panamericana para garantizar la movilidad y de esa manera también asegurar una jornada de elecciones en completa paz. la hora, y a ustedes se les recomienda con todo el cariño, madrúguele, madrúguele en las votaciones. No espere que le cojan la tarde, no espere que se hagan las 4 de la tarde para ir a votar. Vaya tempranito, rapidito y facilito para que no tenga que mamarse esa fila tan larga o estar por ahí de pronto con algún contratiempo. Así que la recomendación es agilizar, agilizar. Vaya tempranito, vaya a las urnas, ejerza su derecho al voto. Háganlo con tiempo, háganlo con completa tranquilidad. Colombia decide, Colombia decide. Mañana 31 de mayo, Colombia decide cuál será el próximo presidente de la República de Colombia.

0: Con todo el cariño, ahorita te sonamos su canción. Rosarén Yesenio apoyando a los artistas de nuestra tierra. Muy buenos días, amigo John Meléndez, ¿cómo está? Excelente, yo muy bien, gracias.
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0: Haga el favor de colocarme el tema de Germán Oliva, Te Voy a Olvidar. Y me llamó mi ex. Lo escucho desde la vereda El Chilcal, municipio de Taminango. Estamos con Carlitos Ordóñez a full sonido. Hola, muy buenos días, amigos Zapatín con Cola. Para saludar al fiel oyente de Mercaderes y a todos los que trabajamos en construcción. En construcciones jurado, en Taminango, con el tema En Vida de Segundo Rosero. Gracias, amigo. Ahí está Carlos Camilo Calvache, el hombre de las tres es. Carlos Camilo Calvache.
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0: Rosita Rengifo, en la vereda de La Guadúa. Un abrazo para ti, preciosa. Gracias por estar en sintonía, Daira Joana. Muy buenos días, John Meléndez, fiel oyente de La Rosareña Estéreo. Como siempre, me conecto con ustedes desde por la mañana. Colócame la canción Ave de Otro Corral de Arely Senao. Claro que sí, con todo el cariño, estamos para complacer el gusto musical de nuestra gente.

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0: Avanzamos en esa mañana bonita de sábado, avanzamos en el tiempo y avanzamos con los éxitos líquidos en la resaca del fin de semana. Tenemos las 8 de la mañana, 24 minutos, 8 de la mañana, 24 minutos, y tenemos comunicaciones a esa hora. Rosalén Estéreo, buenos días.
1: Buenos días.
0: Buenos días, hola, ¿qué más, viejito querido? ¿Cómo estás?
1: Cuando tenga billete verde allá una vez, ¿no?
0: Sí. Pero eso sí, cuando sí. Te enteres que traigo de los puros verdes, carajo, ahí sí, ¿no?
1: Eso, y una paloma.
0: Y una palomita, eso. Sí. Ahí
1: ¿cómo
0: sí.
1: Estamos?
0: Excelente, muy bien, gracias a Dios, agradecidos con la vida, agradecidos con Dios, como dijo usted, bendecido sí. Y para bendecir.
1: Sí, así es, esa es la actitud y siempre está de la mano del papito Dios.
0: Siempre de la mano de nuestro Dios Padre amado, sí. Claro que sí. Angelito de la Concordia, bienvenido a la resaca del fin de semana.
1: Un saludo cordial para usted y familia.
0: Gracias.
1: La voz de la cordillera.
0: Eso, ahorita llega, a las 9 sí. Está aquí la voz de la cordillera en con las viejitas pero buenas.
1: Sí. Y a doña, a amigo Jairo, en Pasto, donde quiera que se encuentre recorriendo las carreteras de Colombia.
0: Sí, señor.
1: Y a Claudia. Y a doña Verónica, el Mercaderes, al Fiero Yen de Mercaderes, al Centro España, en Florencia Cauca. Y a doña Blanquita, en Florencia Cauca. A doña Gilma, en Sucre y familia.
0: Eso.
1: Y a doña Deye y a toda la gente bella del Cauca.
0: Eso.
1: Y para que me ponga los temitas.
0: Sí, señor, ¿qué canciones? Con mucho gusto.
1: Corazón.
0: ¿Cómo? Aló, Ángel. Ángel. Ángel, cuídala.
1: Aló.
0: Aló, Angelito, ¿qué pasó, mi hermano? Se me enmudeció.
1: Se le fue la señal.
0: Sí. Eso, agárrela para que no se le vaya.
1: Sí. En mi mente vivirás.
0: En mi mente,
1: corazón de sicario.
0: Corazón de sicario. No, esa canción muy pesada. Esa canción muy un poquito
1: muy
0: tiene.
1: Pesada, ¿no?
0: Sí, es pesadita. Estamos sí. En horario familiar. Así que pídame otra, a ver.
1: Me ponen Perla Ecuatoriana.
0: Perra Ecuatoriana.
1: Perla.
0: Perra.
1: Perla.
0: Ah, Perla. Pues, sí. Le entendí Perra Ecuatoriana. ¿Y cuál otra?
1: Sí. Y la otra. En mi mente vivirás.
0: En mi mente vivirás.
1: Sí.
0: En mi mente vivirás. Listo. Sí. Oiga, le digo yo a una amiga, le dijo, uy, si usted se la pasa todo el día en mi mente, usted vive en mi mente.
1: Ajá, sí, ¿y qué dijo?
0: Le digo yo, si se va a pasar todo el día en mi cabeza, por lo menos sí. Póngase ropa.
1: Ah, sí, también. Sí, bueno.
0: Hombre,
1: gracias y un feliz día.
0: Un abrazo para usted, don Angelito de la Concordia. Un abrazo, feliz fin de semana, felices elecciones. Chao, chao.
1: Bueno, gracias.
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0: Si vas a estar todo el día en mi cabeza, por lo menos ponte aunque sea ropita. Más comunicaciones en Rosario y en Serio. Hola, muy buenos días. ¿Con quién hablamos?
3: Sí, muy buenos días.
0: Buenos días, ¿quién habla?
3: Hola, con Andrés.
0: Andrés Carne de Redes, ¿desde dónde nos llamas?
3: De Santa Lucía.
0: Desde Santa Lucía, pasó por aquí, municipio de Leyva.
3: Sí, señor.
0: Sí. ¿Qué más? Sí, sabes, dicen por ahí. Ah, uy, se ve Roñero que está por ahí.
3: El pobre. Para saludar a Aide Rosero.
0: Listo, ¿quién más?
3: Y a toda su cúpula.
0: A Aide Rosero y a toda la callada, ¿en dónde están?
3: Ahí cosechando limón.
0: Cosechando limoncito, excelente. A la gente de Santa Lucía, un abrazo cordialísimo, cargado de mucho cariño para todos ustedes.
3: Y para un temita.
0: Para un temita, ¿qué temita?
3: Ni parientes somos.
0: Ni parientes ni somos, ¿sí o no? Ni parientes somos. Oiga, salúdeme por favor ahí por ahí al señor Flores, el de Bartatús. Un saludito, oiga, salúdeme a Henry Flores y al Duende.
3: ¿Al Duende y a Henry Flores?
0: Sí, señor.
3: Ah, bueno.
0: ¿Sí los distingue?
3: Sí, claro, son más conocidos que una cabeza de lengua.
0: Listo, claro, salúdeme al Duende, hermano, oiga. El Paspi de los Paspis. Listo, claro que sí, un abrazo para usted, mi hermanazo. Gracias por comunicarse con Rosalía, en serio. Desearle un feliz fin de semana y felices elecciones. la gente bonita de Santa Lucía, la gente de Puerto Nuevo, Gana Plata y todos sus alrededores. A la gente bonita de La Despensa, a la gente también que nos escucha en todos los... Bueno, La Despensa es del Rosario, ¿no es cierto? A la gente que nos sintoniza también en todos los corregimientos y veredas de nuestro hermano municipio de Leyva. Ronsereña Enseño, hola, buenos días.
4: Hola,
0: bueno, hola, ¿qué más, Giovanna? ¿Cómo estás? ¿Cómo amaneciste? Excelentemente bien, gracias a Dios. Eso, muchas gracias, Giovannita, muchas gracias. ¿Qué nos cuentas? ¿A quién quieres saludar, Giovanna?
4: A don Carlitos.
0: Eso, ¿a quién más?
4: A Carlitos España.
0: ¿A quién más?
4: Al fiel oyente de Mercaderes.
0: Eso.
4: Fiel oyente de Mercaderes.
0: Oiga, por allá le cantó el gallo. ¿A quién más, Giovanna? ¿A quién más? Giovannita, ¿a quién más? ¿A quién más?
4: A ti.
0: A mí, muchas gracias, Giovannita. Oiga, Giovannita, yo la vi que usted estaba criando unos pollitos. ¿Sí me separó el mío o no? Ajá. ¿Sí me separó mi pollito o no?
4: Ajá.
0: ¿Sí me nombró? El carioco.
4: Sí, ahí la tengo.
0: Ahí tiene el carioco. Tiene que ponerle, ajá, de nombre, tiene que ponerle zapatín con cola.
4: Sí.
0: ¿Listo? Ahí ya saben que el pollito carioco es el zapatín con cola. Oye, cuando esté grandecito ya voy por él. ¿Oye, Giovannita? Giovanna, ¿me escuchas?
4: Sí, ya.
0: Eso, cualquier día ya voy por mi pollo, ¿listo? Escuchando. Cualquier día voy por mi pollo.
4: Ajá.
0: Giovannita, entonces, gracias por comunicarte. Tu canción está lista, Ave de Otro Corral, ya casi suena.
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0: Oyentes en Rosario en Serio, hola, buenos días.
1: Muy buenos días.
0: ¿Qué más, hombre? ¿Cómo amaneciste?
1: Muy bien, gracias a Dios.
0: ¿Cómo Excelente. ¿Cómo amaneció? ¿Como la empanada o como el bombón?
1: Como el bombón. ¿Cómo amaneció esa mamazota de la emisora?
0: ¿La Chiquislau?
1: Sí, quisiera conocerla.
0: Eso tiene que haber amanecido como la empanada. Con la carne adentro.
1: Mira, estoy de por acá, de Balboa.
0: Desde Balboa, Cauca. Un abrazo gigante para todos ustedes, la gente bonita de Balboa, en el departamento del Cauca. Mi hermanazo, ¿a qué se dedica el día de hoy?
1: Hoy me estoy dedicando a conducir.
0: A conducir, a manejar y a trayectar por las diferentes carreteras de Colombia, mi hermanazo. Bendiciones, que Dios lo cuide.
1: Bueno, muy amable.
0: Vámonos con éxitos.
1: Deme un temita, ¿qué están colocando? ¿Solo popular?
0: Solo popular, sí señor, no, esto es para matar guayao.
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0: Con la tierra encima. Listo, mi hermano, ya se la echamos.
1: Full sintonía por acá.
0: Full sintonía desde Balboa, Cauca. Un abrazo para usted, mi hermano. Gracias por comunicarse con nosotros. Desearle un maravilloso fin de semana. Bendiciones, que Dios lo cuide a cada metro de ese camino que está recorriendo.
1: Bueno, gracias, muy amable.
0: 8 de la mañana, 32 minutos. 8 de la mañana, 32 minutos. Seguimos adelante con más música. Música para matar guayabo y la resaca del fin de semana. Con la resaca de mi casa, de mi trabajo, de mi vehículo. No me sacan.
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0: 10 minutos, en solamente 10 minutos, nos separan de las 9 de la mañana, llegando al final de esa buena programación de música popular guascarrilera y de recuerdo. En la resaca del fin de semana con los éxitos líquidos. Dan ganas de tomarse alguito con esas buenas canciones, con esa buena música que nuestros oyentes van programando a través de nuestros canales de comunicación. Bueno, y les cuento. Lastimosamente, J.R.B. Burbano, la voz de la cordillera, no nos va a poder acompañar en esta mañana. En la viejoteca tropical del fin de semana. Estamos esperando que llegue J.R.B. Burbano, pero me acaba de anunciar. Me dice, compa, no alcanzo a llegar. Lo que sucede es lo siguiente. J.R.B. Burbano durante varios años. Se desempeñó como gerente de la empresa de acueducto y servicios públicos del municipio de Rosario. El man sabe bastante lo que es tema de tuberías, acondicionamiento del acueducto y todo el tema relacionado. Él en estos momentos se encuentra ayudando a arreglar un daño grave que hay en el acueducto del Rosario. En estos momentos se está ocupando también de brindar apoyo y ayudar en el arreglo de este daño. Me dice, compañero, estoy ayudando acá a arreglar esa emergencia, este daño que hay en el acueducto. Por tal motivo, no alcanzo a llegar a la viejoteca. Bueno, pero muchísimas gracias. De alguna u otra manera, J.R.B. Urbano está brindando un servicio muy importante a toda nuestra comunidad. Felicitaciones a nuestro compañero de la radio, la voz de la cordillera, que está ya colaborando en el arreglo de este daño. Y esperamos que se solucione prontamente para que tengamos normalidad en el fluido del líquido vital que llega hasta nuestras casas, el agüita para consumo humano. Que sí está bastante escasa durante estos días de altas temperaturas y de pocas lluvias en estos días de verano. El fenómeno del niño haciendo estragos aquí en todo Colombia realmente. Bueno, pero no importa, de todos modos J.R.B. Burbano ya dijo, no puedo estar, compañero, estoy en otra labor importante para la comunidad, así que somos un equipo, somos una familia, y así que continuaremos. Su amigo y servidor, quien les habla, John Meléndez. Continuamos entonces, pasamos derecho en la viejoteca tropical del fin de semana. Si no está el uno, está el otro. Pero aquí en Rosareña Estéreo somos todos una sola familia. Mensajes de nuestros oyentes. Por acá tenemos a Blanquita. A ver qué nos dice Blanquita. Hola, amigo John Meléndez. Muy buenos días. ¿Cómo amaneció? Yo, excelente. Encantado de la vida. Oiga, a la hora que yo me desperté, con seguridad que no me rodaba de la cama, no me caía.
1: Es el que siempre
0: ¿Cómo amaneció? Espero que esté muy bien con la bendición de nuestro Padre Celestial. Estamos a full sintonía con la resaca desde Florencia, Cauca. Para que porfa me salude a todos y a todas las fieles oyentes de la Rosareña Estéreo. Un saludo muy especial para todos ustedes, los que laboran ahí en la Rosareña. Porfa, me programe la canción Volví a Vivir de Arelis Henao. Muchísimas gracias y que tengas un excelente día. Mil bendiciones para ti, Blanquita preciosa. Muchas gracias también. Un saludo para nuestros oyentes en la ciudad de Bogotá. También a esa hora sintonizados con Rosareña Estéreo en el taller Island Sport. Ahí donde Azael Rodríguez, Azael. Un abrazo para usted, compañero. Y para todo su equipo de trabajo, para la gente que está laborando, camellando y trabajando en Island Sport, fábrica de calzado. Dios los bendiga abundantemente. Desearles un maravilloso fin de semana. Por acá nos pide la canción Maticas de Perejil. No sé si alcancemos porque vamos hasta las 9. Ya tenemos canciones programadas. Más bien, Azael, lo invito. Con todo el cariño que nos programe después de las 9 de la mañana. Una canción bien guapachosa de esas viejitas para los sabrosas que nos gustan a nosotros, que nos gustan las viejitas. Porque a mí me encantan las viejitas. Me fascinan las viejitas para sacarles el polvazo. Para tumbarles el polvito. Música tropical, pero de las viejitas, pero buenas, se suenan en la viejoteca tropical de fin de semana a partir de las 9 de la mañana. Continuamos. Vamos a pasar derecho porque J.R.B. Burbano hoy no nos puede acompañar, sin embargo, él está realizando una labor muy importante. Así que por acá llegando más mensajes. Muy buenos días, amigo, para un temita. Al volante. Mi hermanazo, no alcanzamos. ¿Para qué me comprometo? No alcanzamos. Más bien a partir de las 9 de la mañana me programan musiquita bailable, guapachosa, pero de las vieja escuela. Seguimos adelante, vamos a darle play a estas dos canciones que alcanzamos a complacer a nuestros oyentes. Un abrazo para ustedes, seguimos, seguimos.
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4: Tenemos las 9:48 Avanzamos en esa mañana bonita, única y especialísima. Avanzado mañana sabatina, mañana de fin de semana, mañana de fin de semana de elecciones. Colombia decide. ¿Cuál será el próximo presidente de nuestra amada República de Colombia? Soberana e indivisible, regida por principios de libertad. Darles a ustedes la cordial bienvenida a la gente que se conecta con nosotros, que va amplificando la Rosariña Estéreo a esa hora. Va encendiendo su radio, su rocola, su parlante, su equipo de sonido, su cabina de sonido, en el televisor, en el computador, en el celular, en todos los dispositivos. Mejor dicho, desde que tenga parlante, desde que tenga por dónde sonar, ahí traje a Rosariña Estéreo. Feliz y encantado de estar con ustedes. Continuamos. Mi nombre es John Meléndez, vamos hasta las 12 del mediodía llevándoles la mejor música bailable, música guapachosa de la viejita pero buena. Uy, a mí que me encantan las viejitas, ¿yo qué hago? Me fascinan las viejitas, ¿yo qué puedo hacer? Si me encantan, por ahí muy bien dicen que gallina vieja da mejor caldito, ¿no? Es más gustosita, queda más sabroso el sancocho, el caldito. Yo sé que a más de uno de ustedes le encantan las viejitas, hombre. Y a más de una de ustedes le encantan los viejitos, así que no lo nieguen. Porque los viejitos también suenan aquí en Rosariña Estéreo. Las mejores canciones de la vieja guardia, canciones bailables de la vieja escuela. Los éxitos de la old school. De la vieja escuela, de los adolescentes de 40 para arriba. Vieja la cédula. No, mentira, si estos son éxitos, son canciones que le siguen gustando a todas las generaciones porque no pasan de moda. Son éxitos que llevamos en el corazón, siguen sonando en todas las fiestas, en todas las emisoras. Los seguimos recordando y siguen sonando aquí en Rosariña Estéreo. Todos los sábados, desde las 9 de la mañana hasta las 12 del mediodía, la viejoteca tropical del fin de semana, pegando duro.
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4: Líneas habilitadas para que ustedes sigan comunicándose con nosotros y programando las mejores canciones bailables de la vieja escuela. En nuestra línea WhatsApp 312-857-9915. 312-857-9915. También ustedes se pueden comunicar directamente conmigo. Llámame. Charlemos, conversemos, cotorriemos. Comadriemos un rato a través del 318-830-0058. 318-830-0058. Nos siguen llegando los mensajes de nuestra gente. Tenemos llamaditas, tenemos mensajes de nuestra gente bonita. Reportando sintonías, Campo Elías Pastas. Campito, desde el municipio de Chachagüí, ahí está ahora reportando fiel sintonía con la Rosariña Estéreo. Hola, muy buenos días, John Meléndez. Espero que se encuentre muy bien, muchas gracias. Luis Ernesto Hidalgo, a full sintonía, al 100% conectado con la 93.1. En esa mañana de sábado, dice por acá, te escucho aquí en Ciudad Solar, en la recta Cauca. Para solicitar dos canciones, si es posible, Corazón Embustero de La Grande de Madrid y La Gota Fría de Carlos Vives, El Samario. Claro que sí, con todo el cariño, Luchito. Para eso estamos, ni que estuviéramos bravos, mi hermano. Ya le toco sus buenas canciones, porque ustedes son los que mandan. Recuerden que Rosariña Estéreo, nuestros oyentes son el DJ. Ustedes son los que tienen un gusto musical excelente. Así que vamos a seguir enviando los mensajes. Vamos a recibir comunicaciones. Hola, buenos días, Rosariña Estéreo. Hola, buenos días.
3: Oyente de
4: Rosarín Estéreo. ¿De dónde nos llamas?
3: De Santa Lucía, Gareño.
4: ¿Desde Santa Lucía, municipio de Leyva?
3: Sí, señor.
4: Ah, bueno, muchas gracias. ¿Cuántos añitos tienes?
3: 10 años.
4: 10 añitos. ¿Y por qué te gusta la Rosarín Estéreo?
3: Porque me pone de toda música.
4: Porque me pone de toda música. Está bien, felicitaciones, campeón. Descansando hoy, sábado. Hoy no tienes que estudiar, estás descansando, o estás trabajando, estás ayudando en el hogar. ¿Qué estás haciendo?
3: Descansando.
4: Y escuchando la 93.1. Campeón, bienvenido a esta buena programación. Cuéntanos.
3: Para una cancioncita.
4: ¿Qué cancioncita? Con todo el cariño.
3: Cualquier cumbia.
4: ¿Cualquier cumbia? ¿Cualquiera, cualquiera?
3: Sí, señor.
4: ¿La que yo quiera?
3: Sí, señor.
4: Listo, mi hermano. Oiga, le voy a poner un cumbión, pero de esos con los que sus abuelitos aprendieron a bailar y se enamoraron. ¿Listo?
3: Bueno, señor.
4: Campeón de Santa Lucía, un abrazo para ti, mi niño. Dios te bendiga.
3: Amén. Muchas gracias.
4: Listo. Saludo para este zapatín con cola que se conecta desde Santa Lucía, municipio de Leyva. Un abrazo para la gente de Ganaplata, Puerto Nuevo, la gente de Leyva, la gente de Cañadosal y toda la gente bonita que nos escucha. Ahí cerquita, cerquitica al río Patía. Un abrazo para toda nuestra gente bella. Azael Rodríguez desde el taller Ireland Sport. 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Azael Rodríguez nos programa una buena canción en Caminito Serrano. Con todo el cariño, Azael. Saludo para usted y para su, todo su equipo de producción, fábrica de calzado Ireland Sport. Donde se fabrican los mejores pisos de toda la ciudad de Bogotá y se distribuyen para todo el país. Excelente, Felito. Oiga, le encargo un parcito de zapatos a Sahel. Le encargo unas zapatillas bien cómodas. Zapatillas bien deportivas para hacer deporte, para traerlas aquí a Rosareña en serio. Calzo 42, ¿o yo? Dicen que calza grande de pie, calza grande en todo. ¿Será verdad? ¿Ustedes qué dicen? El que tiene pie grande a sí mismo le calza todo. Queremos saludar también a la gente bonita que a esa hora nos amplifica, nos escucha y se conectan. Están prendidísimos, on fire, con la Rosarín en serio en el barrio Juanchito. Porque el puente para allá está Cali y el puente para acá Juanchito. El abrazo cordialísimo, el saludo con todo el cariño, el abrazo gigante para nuestros fieles oyentes en el barrio Juanchito. No, y para este oyente toca un abrazo más gigante todavía, porque un abrazo normal no lo abarca. Toca un abrazo grande para darle toda la vuelta a este caballero que tiene corazón muy grande, fiel oyente de Rosareña en serio. Giovanni Gavilanes. Gavilán, te llevaste mi polla, Gavilán. Uy, está bueno ese tema, se lo voy a colocar. Se lo voy a colocar a Giovanni Gavilán, es el paspi de las nenas, el más ayuy de los ayuyes. Ahí en el barrio Juanchito, oyente de la Rosareña, nos envía videito. Escuchando a la Rosareña en serio, nada más ni nada menos en qué bobadita de equipo. Tiene una columna de esas. Uy, es una columna de esas antiguas, de esas que tenían recubrimiento de terciopelo, que venían forraditas como en una lonita, porque ya son como peluditas. Y con dos plantas para amplificarla, vean pues. Así es que se escucha Rosareña, así que ponerle música para toda la cuadra, para todo el barrio. Es Giovanni a lo grande, escuchando Rosareña en serio. Columnas de las buenas. A esa hora Nidia Martínez León. Reportando sintonía con Rosarín en serio, dice por acá. Un saludo para toda la gente bonita de La Claudia. Que Dios los bendiga, que Dios los cuide. Mensaje, dice: hola, muy buenos días, amigo. Reportando sintonía desde El municipio de Taminango, Vereda, El Chilcal, Carlitos Ordóñez, prendidísimo con la Rosareña Estéreo y la Biblioteca Tropical. Haga el favor y me coloca el tema de Alfredo Gutiérrez, Guaro y Prepago. Y No Quiero Envejecer, de Lucho y Rafa. Buenas canciones, yo tampoco quiero envejecer. Hace, ahorita, el pasado 22 de mayo estuve cumpliendo añitos. Y uno, ay, fue madre. Como que ya no quiero envejecer, que se pare el tiempo, que deje de correr. Ya no quiero, ya no quiero. Ay, Dios mío bendito, pero así es la vida. El tiempo no es que, pues muchos dicen que el tiempo es cruel, que el tiempo pasa, que uno no quiere envejecer, el tiempo pasa y el tiempo es cruel y mal amigo, como dice la canción, el tiempo es mal amigo y no perdona. Yo digo que el tiempo no es mal amigo ni tampoco es cruel, simplemente el tiempo es realista. Vamos a recibir comunicaciones, Rosareña Estéreo. Hola, buenos días. Se fue el oyente, no quiso hablar. No le salieron las palabras, se quedó sin palabras. Hola, joven, dice por acá. Eso, así es que me gusta, que me digan joven. Hola, joven, ¿cómo está? Muy buenos días. Gracias por el saludo. Ah, para la gente de Chachagüí, claro que sí, con todo el cariño, mi hermano. Regálame el compay Chipuco de Carlos Vives, claro que sí, el indio. Ese Chipuco del compay, claro que sí, ya se lo coloco, ya se lo toco. Vamos a recibir comunicaciones, Rosareña Estéreo, buenos días. Ay, pero qué. El que marca es porque va a hablar, ¿sí o no? Seguimos adelante con más música, música bonita, música de la vieja escuela. Esta es la Biblioteca Tropical del fin de semana y suena mejor, te lo disfrutas, te lo gozas en la mañana del sábado, solamente aquí en la 93.1.

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1: Aló, aló, aló, probando micro. ¿Listo, Tito Caicho?
2: Sí, Enrique.
1: Vamos con Caminito Serrano.
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0: Llegamos a las 10 de la mañana, 29 minutos, 10 de la mañana con 29 minutos. Avanzando. Vamos para adelante como el elefante, para atrás ni para coger impulso. El abrazo cordialísimo a toda la gente trabajadora, a toda la gente que está camellando, que está laborando, que está metiendo el hombro, que le está poniendo el pecho a la brisa, la espalda al sol. Sobre todo la espalda al sol. Ya quisiéramos ponerle el pecho a la brisa o a la lluvia, pero hay que mamar sol. Hay que aguantar sol, solecito, caliéntame un poquito por hoy, por mañana y por este fin de semana. Gracias, Dios Todopoderoso, porque todos son bendiciones de nuestro Dios. Si hay calorcito, pues hay calorcito. Si viene la lluvia, viene la lluvia. Si vienen los vientos, también elevamos cometas. A toda la gente que está laborando en esta mañana bonita de sábado, un saludo cordialísimo para ustedes. Nos les quitamos el sombrero aquí en Rosareña, en serio, nuestra admiración y nuestro cariño a toda la gente trabajadora que está luchando, trabajando, dando un pasito más para acercarse al cumplimiento de esos sueños y alcanzar esas metas que nos hemos propuesto. Dios Todopoderoso les prospere, regale muchas bendiciones y sobreabunde en este trabajo que están realizando el día de hoy. La gente que está trabajando en los talleres, la gente que está ahí en los graneros, en los almacenes, vendiendo. Que se les venda todo, que se vendan hasta los estantes. A la gente que está trabajando en el agro, a nuestros agricultores y agricultoras que los llevamos en el corazón, a nuestros campesinos y campesinas del alma. La mayor parte de nuestra audiencia, la mayoría son del campo. La mayoría de nuestra audiencia nos escucha en las diferentes montañas, en las lomas, en las parcelas. Gracias a toda la gente que está laborando en el campo, en el agro. Y algo particular y que no debería ser así, en gran parte del país, el ser campesino o decir la palabra campesino o campesina, para muchos, y dentro de cierta ignorancia, es sinónimo de pobreza, ¿no? Es que el campesino es pobre. El campesino de por sí es pobre. Ser campesino es ser pobre. Y eso no es así. Porque realmente somos los más afortunados de tener esa gran naturaleza a nuestra disposición, nuestros paisajes, nuestra tierra. Vaya a ver en la ciudad si hay un colapso económico. Nos morimos de hambre en los pueblos y en las ciudades si no fuera por el trabajo del campesinado. Así que muchísimas gracias a toda la gente maravillosa que se pone el sombrero, agarra su machete, agarra su pala y vamos ahí, salimos al campo a labrar la tierra. Orgullosamente, campesinos, un abrazo para ustedes de parte de Rosareña Estéreo. Esperemos que estén disfrutando de esa buena programación de todos los sábados en la Viejoteca Tropical. Todos los recolectores del cafecito, un abrazo gigante para ellos. A todas esas bombas que le rinde y se jalan las dos todos los días, se rascan las dos. Las dos estopadas, las dos arrobas. Oyentes que nos siguen enviando sus mensajes a través del 312-857-9915. Recordarles nuestra línea activa para que ustedes llamen, para que charlemos, comadriemos, para que echemos chisme un rato. 318-830-0058. Ah, tenemos mensajito por acá. Un saludo para Dionisio Urbano en Flores Prisma. ¿Esto es en Soacha? ¿O es en Bogotá? No estoy mal, es en Soacha, Cundinamarca. Saludo cordialísimo para Dionisio, el duro de las nenas de Flores Prisma. Nos envía su audio. Vamos a ver qué nos dice Dionisio. Vamos a ver.
1: Hola, muy buenos días.
0: Buenos días.
1: John, milagroso volverte a escuchar, hombre.
0: Hombre.
1: Con esa hermosa voz que te tiras en esa emisora, la Rosareña, 93.1. No. Yo siempre escucho esa emisora, pero yo quería que no te oía. Para que me hagas un temita, ¿eh? Bigote de la Sonora Dinamita. Vale, para respetar sintonía acá de Flores Prisma, como siempre.
0: El bigote.
1: Nuestro cantito con Dinamarca, ¿no? Y un saludito allá para mi familia en el placer Tambo Cauca, que también te están escuchando en esa hermosa emisora. Saludos a todos, mi familia. Por allá, Urbano Culantes. Gracias, que tengas un excelente día, que Dios te guarde y te bendiga. Saludos a tu familia, bendiciones, bendiciones.
0: Ah, no, es en Bogotá ni en Soacha, es en Tocancipá. En Tocancipá, Cundinamarca, saludo para todos nuestros oyentes de Flores Prisma, la gente bonita que nos escucha en el departamento de Cundinamarca. Dionisio Urbano, el paspi de las nenas, Chayan Baigón. Si no las mata, las deja locas. Para que nos sigan enviando los mensajes, John Meléndez reportando sintonía. Un saludo para ti. Un saludo para Drigelio. Y para un temita, las tres Marías. Le hizo papá Drigelio. Drigelio. Oiga, qué buen nombre, bonito nombre, bien particular, original. Porque no es Rogelio, es Drigelio. En Florencia Cauca, Blanquita conectada con la Rosareña en serio. Muchas gracias, preciosa morzote. Mamacita, cosita rica, ya te las toco. Las buenas canciones que has programado a través de nuestros canales de habilitados de comunicación. Vamos a seguir adelante dándole play a la buena música, música de fin de semana, música de fin de semana de elecciones presidenciales en Colombia. Seguimos adelante, está en la Biblioteca Tropical del fin de semana. Hágame un favor bien especial, usted que está ahí. Súbale, súbale, súbale, sin pena, súbale, sin miseria.
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0: 8 minutos 11 para de las 11 de la mañana, 8 minutos 11 para de las 11 de la mañana, suben en Rosa, en serio, la biblioteca tropical del fin de semana, con las canciones de la vieja guardia. Por eso, si a ti te gusta lo clásico, y además, si te gusta escucharlo, te gusta bailarlo y te gusta disfrutarlo, estás en el mejor lugar, en la Cuchoteca Tropical. Las canciones viejitas pero sabrosas, las canciones viejitas pero buenas, tropicalísimas, bailables, de los años 1970, 1980, 1990. Tenemos comunicaciones a esta hora en Rosa, en Estéreo. Hola, buenos días.
1: Amigazo Meléndez, muy buenos días.
0: Muy buenísimos días, bien, el oyente de Mercaderes Cauca, mi hermanazo. ¿Cómo le amaneció todo eso?
1: Bien, bien, gracias a Dios, hombre. Aquí sigo sintonizado con la mejor emisora.
0: Con la Rosa en Estéreo 93.1, pegando durísimo en Mercaderes Cauca. Sí. Hermanazo, bienvenido.
1: Gracias, gracias, hombre. Aquí desde las 6:30, escuchando Rosareña Estéreo, y al amigo Meléndez, que ha estado desde las 6:30 hasta ahorita, hasta este momento, y va hasta las 12.
0: Vamos desde las 12 del mediodía, huele a sancochito ya, huele a almuercito, ya las ollas están pitando, esa gallina está dura.
1: Hoy no pudo estar la voz de la cordillera, hombre, pero pues está un excelente locutor también como es John Meléndez.
0: Muchísimas gracias, honor que me hace. Le cuento que J.R. Urbano, la voz de la cordillera, justamente está en la cordillera. En ese momento, le cuento un dato curioso, o sea, es decir, él se desempeñó como gerente de la empresa de acueducto durante varios años, tiene mucha experiencia en el tema de todo lo que es relacionado con el acueducto municipal. En esos momentos hay un daño lo que ha, es decir, esto ha incurrido en que haya baja presión en el agua que llega a los hogares, pero porque mucha se está botando, o sea, entonces él fue allá con pica en mano, con pala y todo, cual obrero, se metió allá a la montaña, allá en la Boca Toma, en la cordillera. Y hicieron la excavación a mano, porque eso es arriba en la montaña, ya no entra máquina. Póngale cuidado, ya descubrieron el daño, ya mandó las fotografías, vea, está el agua aquí, se resume por el piso, hay mucha tierra, mucha roca encima de la tubería del acueducto principal. Entonces, J.R. Urbano está realizando una labor muy bonita, que aunque no está con nosotros en la Cuchoteca Tropical, está realizando una labor importante que beneficia a toda nuestra comunidad rosareña, que es arreglar ese daño que hay en el acueducto. Así que un saludo muy especial para J.R. Urbano, la voz de la cordillera, que en estos momentos está colaborando con ese arreglo. Mientras tanto, aquí estamos también poniendo el pecho porque somos una gran familia en Rosareña Estéreo.
1: Ah, bueno, hombre, qué bien. Felicitaciones al amigo J.R. Eso le sirve porque él sería el próximo alcalde en el Rosario.
0: Que haga punto. Ahí está haciendo punticos. Ahí está haciendo punticos J.R. Urbano. J.R. alcalde.
1: Bueno, hombre, le cuento pues que hasta yo haría inscribir mi cédula en el Rosario para irle a dar ese voto de apoyo al amigo J.R.
0: Para votar por Jotica, sí, señor. Sí, claro. Oiga, y hablando de votos, estamos de elecciones mañana. Estamos de elecciones presidenciales.
1: Mañana, ya estamos a cuántas horas.
0: Estamos a pocas horas, a pocas horas, sí, señor.
1: Como a 14 horas, ah, bueno, sí, está bien.
0: Así es, mi hermanazo.
1: Listo, mijo, un saludo para todos ustedes, los locutores de Rosareña Estéreo.
0: Sí, señor, muchas gracias. A usted también le mandamos un abrazo gigante, recargadísimo de mucha energía.
1: Gracias, y también para Blanquita en Florencia y para la fiel oyente de Florencia que se integra nuevamente a escuchar Rosareña Estéreo, eso le cuento.
0: La fiel oyente de Florencia, ¿cómo va? A ver, cuéntenos, ¿qué noticias tiene?
1: Oh, bien, bien, gracias a Dios, hombre. Yo he estado hablando con ella y dice pues que vuelve a integrarse nuevamente a la emisora Rosareña Estéreo.
0: Eso está bien. Le deseamos lo mejor del mundo, nuestras mejores energías.
1: ¿Usted recuerda a ella en el tiempo que ella estuvo comunicándose a Rosareña Estéreo?
0: La verdad, yo creo que si la vuelvo a escuchar la recuerdo, pero como son varios oyentes, para recordar una voz en particular de pronto me es difícil en este momento.
1: Sí, claro que sí. Y también para Carlitos España y para Tyson. Para Sofía Alejandra en Altamira Policarpa y para Daira Joana. Para Lucedín. Y para Don Angelito y Rosita Estrella, Omar Tello, el clásico. Y para todos los que escuchan Rosareña Estéreo en este momento, un saludo.
0: Sí, señor, muchas gracias.
1: Hágame el favor y me coloca la canción Enamorado de Cali.
0: Enamorado de Cali estoy.
1: Lo cantan los macajoneros.
0: Enamorado de Cali. Listo, mi hermanazo. Claro que sí, con todo el cariño. Ya se la tocamos.
1: Listo, Meléndez. Dios te bendiga.
0: Dios te bendiga feliz con la patita dormida. Feliz fin de semana. Felices feliz elecciones.
1: Feliz fin de semana. Ahí estamos. ¿Cómo es que se llama? Que uno no puede tomar nada, pues, de ni una herbera.
0: Ah, la ley seca. Sí, señor. Ley seca, pero hay que mojarla.
1: Yo ya me prevení aquí en la casa con una patita de cerveza.
0: Eso, ley seca, pero hay que mojarla, aunque sea ahí en la casita.
1: Claro, claro, en la casa uno puede tomarse sus 3-4 cervezas.
0: Sí, señor, hay que mojar la ley seca. Un abrazo para usted, Dios me lo bendiga. Chao, chao. Tan solamente 2 minuticos nos separan de las 11 de la mañana. Ya casi entramos en esa última hora de la Viejoteca Tropical de fin de semana. Vamos a recibir la última comunicación para seguir con más música de la vieja guardia. ¿Con quién hablamos?
2: Buenos días.
0: No te escuchamos bien. Por favor, bájale al radio y hablemos solamente por el teléfono. Por favor.
2: Con Gina Montenegro.
0: Gina Montenegro.
2: Dina. Dylan Montenegro.
0: A eso, acércate un poquito más el celular a la boca para poderte escuchar. Dylan Montenegro, ¿desde dónde te comunicas, Dylan?
2: De la vereda El Caney,
0: mi hermanazo. Un saludo para ti, para toda la gente maravillosa de la vereda El Caney. ¿Está haciendo calorcito en El Caney, sí o no?
2: Sí, mucho.
0: Bastante, tome mucha agüita. ¿Cuántos añitos tienes, Dylan? ¿Cuántos años tienes?
2: 12
0: añitos. Cuéntame, zapatín con cola, ¿qué es lo que más te gusta de la Rosareña Estéreo?
2: La música de la Rosareña Estéreo,
0: qué bonito. Dylan, oye, ¿tú conoces al morenito del Cauca?
2: Sí.
0: ¿Y a la nena?
2: También.
0: ¿Son familiares, son vecinos o qué?
2: Son
0: vecinos, pero un saludo muy especial para la nena, para el morenito del Cauca, para tu familia, para tu papito, para tu mamita, para toda tu familia, Dylan.
2: Sí, un saludo para mi mamá, todos los de la vereda del
0: Caney. Listo, el abrazo especial para todos ustedes. Cuéntame con qué canción quieres escuchar, cómo te podemos complacer.
2: La guayabita madura.
0: Listo, la guayabita. Perfecto, ya te la tocamos, Dylan, un abrazo para ti, campeón. Listo, con todo el cariño, ya ahorita suena.
2: Chao,
0: feliz fin de semana.
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11 de la mañana 23 minutos, y esto se puso bueno, huele a sancochito. El abrazo gigante con todo el cariño, con las mejores energías, con mucha alegría y toda la filustría, con todo el corazón. Puestecito en esta buena programación para todas las amas de casa, maravillosas mamacitas, todas las queremos mucho. Bendiciones para ustedes, las llevamos en el corazón a todas las amas de casa que están en cada una de sus viviendas, en cada una de sus casitas, preparando el sancochito delicioso, los alimentos bien preparaditos, deliciosos y nutritivos para toda la familia, para todos los trabajadores, para toda la pionada, para todas las personas maravillosas, para todas esas mujeres lindas. Hombres también hay, yo sé que hay hombres también pegándole fuertemente a la culinaria, que no les da miedo ponerse el delantal, y dicen que por ahí que es que el hombre en la cocina huele a popó de gallina. Eso es mentira. Hay muchos hombres que cocinamos más sabroso que las mujeres. Ay, modestia aparte, yo soy uno que cuando... yo no cocino todos los días, pero cuando me toca, lo hago con cariño. A mí me tocó aprender a cocinar desde tempranito, por el estudio. Yo estaba en la universidad, vivía solo en Pasto. Y le digo, papá, ¿pero para qué me etiquetera? ¿Para qué me restaurante? ¿Que eso es para estar cocinando? No, señor, tiene que cocinar, le compro remesa. Yo no le pago tiquetera ni nada, no le pago restaurante, le compro remesa, le compro mercado, lo que quiera. Pues cocina usted mismo. Yo le digo, ah, bueno, pues. Voy a aprender a cocinar sabroso. Quiero saludar a esa hora John Jairo Atis Portilla, más conocido como el Flaco del Rosario. En el Cauca hay un influencer que se llama el Flaco del Cauca. Y nosotros en el Rosario tenemos el Flaco de la Cordillera. Ay, ay, ay. También tenemos nuestro influencer, sí, señor. Nuestro propio Flaco, nada que enviarle al Flaco del Cauca. Tenemos al Flaco de la Cordillera.

0: Armonía bien serpiente, liso. Oigan, le cuento que tenemos a Flaco del Cauca, pero por interno.
1: Echándome mecánica al mono.
0: Ay,
1: para
0: mi...
1: la gallada del mono.
0: Para toda la gallada del mono. Un abrazo para el mono, para el flaco y para todos los que están escuchando ahí en el barrio del Recreo.
1: Eso.
0: Listo, mi hermano. Un abrazo. Dios te bendiga. Gracias.
1: Bueno, que Dios te bendiga. Gracias, John Meléndez.
0: Amén, flaco, flaco. Tírese un hueso.
1: Ahorita le tiramos uno.
0: Ay, me tocó sacarlo al aire porque me llamó a mi celular personal. Pero sí, yo creo que sí lo alcanzaron a escuchar. El flaco de la cordillera, en sintonía para el mono. Y para toda la callada, para toda la gente bonita que se dedica a trabajar en la mecánica. Y en la mecánica y la tonería, eso sí. En todos los talleres de mecánica especializada de todo tipo de vehículos. La tonería, pintura, mejor dicho, se lo dejamos nuevecito. Puede ser la chatarra más chatarreada. Eso le volvíamos la tonería. Eso es como cuando una mujer se maquilla. Que se volvían la tonería y pintura y queda completamente diferente, como nuevecito. Así es. Un saludo para el flaco y para el monito y para toda la gente que está laborando y camellando ahí en los diferentes talleres, en los talleres de motos. Un abrazo para toda mi gente, para todos los mecánicos que mantienen mugrositos. Mantienen mugrositos, mantienen llenos de pintura, de grasa y todo, pero con el corazón y la conciencia bien limpia. Eso sí. Oye, les cuento que la rifa continúa, ¿no? Esto es para todas las mamitas. Si no se alcanza hoy, continúa para la siguiente semana.
2: ¡Ay, papi!
0: Les comentaba, el día de ayer tuvimos aquí en Rosareña, en serio, a un gran oyente desde la vereda de la recogida, John Quintana. Y su querida esposa, Ángela. Estuvieron aquí y él quiere regalar una torta para una mamita del Rosario, que sea del Rosario. ¿Sabe por qué no hemos hecho la rifa? Porque es que me están escribiendo mamitas del Cauca, me están escribiendo mamitas del Putumayo que quieren participar en la rifa de la torta, pero es que la torta está pedida aquí, en la cabecera municipal de Rosario. En la panadería de Don Chucho Gerón, de Don Jesús Gerón. Entonces la mamita que se la gane la puede ir a reclamar allá. Lo único que tiene que hacer la mamita es participar de la siguiente manera: enviando su mensaje a través del 312-857-9915 o también llamando a través del 318-830-0058. Es decir, ¿verdad? Yo quiero participar por la torta de John Quintana. Listo. Perfecto, perfecto. Entonces, de esa manera queda participando. Si no se alcanza hoy, lo continúa ya en la siguiente semana. Listo, porque es que hasta ahorita hemos tenido poquitas participantes. Estamos esperando que se reúnan varios participantes para poder hacer la rifa siquiera entre unas 10 mamitas. Hasta ahorita nada más tenemos poquitas. Listo, entonces la idea es esa. La invitación a las mamitas que quieran ganarse una deliciosa torta fría de la panadería de Chucho Cerón, la dejó encargando John Quintana de la recogida. Así que esa es la invitación para que participen en la rifa de una torta. Vamos a recibir oyente, Rosa Reña, en serio. Buenos días.
3: Buenos días.
0: Buenos días, ¿quién habla?
3: Con Karen.
0: Hola, Karen, ¿desde dónde nos llamas, Karen?
3: Para enviar un mensaje a María Hernández de la Carbonera.
0: Para enviar un saludo a María Hernández en la Carbonera, ¿pero tú dónde estás?
3: Yo en la Carbonera.
0: Ah, tú estás en la Carbonera y quieres saludar a María Hernández también en la Carbonera.
3: Y a Alejo.
0: ¿Cómo? Aló,
3: princesa.
0: A ver, no te escuchamos bien, repítenos.
3: Y Alejo Hernández, que están cumpliendo años.
0: María Hernández y Alejo Hernández, ¿es que cumplen años el mismo día o qué? ¿Son gemelos?
3: Sí.
0: Sí, ay, oiga, qué bien, mellizos María Hernández y Alejo Hernández, cumpliendo años el día de hoy, 30 de mayo, porque lo más lindo, lo más hermoso, cumpleaños en mayo. Un saludo para todos los Géminis. Oye, cuéntanos, ¿y qué le quieres decir?
3: Que les quiero mucho, que cumplan muchos años más.
0: Que cumplan muchos años más. Ah, no, ellos ya no son Géminis, ellos son Tauro. Eso, ¿qué canción le quieres dedicar? Le ponemos una canción de cumpleaños bien bonita.
3: Cualquiera
0: de cumpleaños. Listo, princesa. Un abrazo para ti. Cuéntame exactamente la Carbonera, ¿de qué municipio es?
3: Bolívar, Cauca.
0: Ah, de Bolívar, Cauca. Bueno, un abrazo para toda mi gente de la Carbonera en Bolívar, Cauca. Dios los bendiga, muchas gracias.
3: Gracias.
0: A ver, ella se llama María. ¿Y cómo es el nombre del muchacho?
3: Alejandro.
0: A ver, María y Alejandro.
3: Como un llamado como el brujo.
0: Ah, María y Alejandro Brujo. Ellos son apellido Martínez, ¿no? Liso.
3: Hernández y Alejo Gaviria.
0: Ah, es María Hernández.
3: Y Alejandro Gaviria.
0: Y Alejandro Gaviria. Y cumplen años el mismo día. Son hermanitos, ¿verdad o no?
3: No,
0: son padres. Ya, bueno. Listo, un abrazo para ti, gracias por comunicarte. Ya le complacemos, ya le ponemos una canción bien especial para complacer a esa pareja que está cumpliendo años. ¿Listo?
3: Vale, gracias.
0: Bueno, Dios te bendiga, primor, Dios te bendiga, chao, chao. Venga a consolarme, venga a acompañarte, Más comunicaciones en Rosario en Serio. Hola, buenos días. Hola, buenos días.
2: Buenos días.
0: Hola, buenos días, ¿quién habla?
2: Camilo.
0: Camilo, ¿desde dónde los llamas, Cami?
2: De Limonar.
0: ¿De dónde?
2: De Limonar.
0: De Limonar. Bájale al radio, por favor. Bájale al radio, bájale al radio.
2: Sí, señor.
0: Eso, bájale al radio, hablamos solamente por el teléfono. ¿El Limonar de qué municipio es?
2: De Santa Lucía.
0: Ah, de Santa Lucía, de Santa Lucía. ¿Tú eres amigo de Dylan?
2: Sí, señor.
0: Ajá, ya pues, ahí están los peques. ¿Cuántos años tienes?
2: 8
0: añitos, oye. Excelente, excelente que los niños, los peladitos, estén conectados con Rosaleña en Serio. Y lo más chévere es que a esa hora suena música de la vieja guardia. Música antigua, sabrosa, bailable.
2: Para pedirle una canción.
0: A ver, cuéntanos qué canción.
2: La cumbia del tribal.
0: La cumbia, ¿cómo?
2: De tribal, la guaracha.
0: Ah, ¿tú quieres la guarachita tribal?
2: Sí, señor.
0: La guarachita tribal, listo, ahorita te la ponemos.
2: Un saludo para mi padrastro Jeffer, que está cumpliendo años.
0: ¿Jeffer qué, Ordóñez?
2: Jeffer Rosero Meléndez.
0: Ah, Jeffer Rosero. Un abrazo para Jeffer Rosero, que también está de cumpleaños hoy. Vamos a apuntarlo por aquí para celebrarle ese cumpleaños a todos tres. Jeffer Rosero.
2: Sí, señor.
0: En Santa Lucía.
2: Sí, señor.
0: Listo.
2: Amigo del duende
0: de
2: Don Henry.
0: Amigo del duende de Don Henry, de la gente de Tatus, de Bar Tatos. Oye, un abrazo para ti, pequeño. Dios te bendiga. Zapatín con cola.
2: Amén. Muchas gracias.
0: Chao, chao. Porque allí tenemos las 11 de la mañana, 34 minutos. Entramos en la última media hora de esa biblioteca tropical. Seguimos con más música bonita. Música gana, música de fin de semana. Súbele el volumen.
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1: Once de la mañana, 44 minutos, y estamos complaciendo el gusto musical de nuestra gente. 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

0: Tan solamente ya 10 minutos, 10 minutos no se prende las 12 de mediodía. Huele a sancochito, huele a frijolitos, huele a pollito sudado, huele a carnita frita. Sabroso, ando hambrecita a esa hora, ya se empieza a despertar la leona, esa solitaria ya. Parece que no fuera solitaria, parece que fueran como dos o tres. A esa hora el filo se empieza a poner más filoso. Empieza a acabar el desayuno, claro, ya hace rato que desayunamos, ya se empieza a acabar, ya es hora, ya nos merecemos otro golpecito, ¿sí o no? Huele sancochito, huele delicioso, almuercito, qué rico un almuerzo a esa hora ya. Un almuerzo bien morrudo, bien carnudo y requete macanudo. Para recomponer las energías, seguir produciendo, seguir trabajando, seguir laborando en esta tarde bonita de sábado. Ya casi ese día sábado se parte en dos. Vamos a recibir las últimas comunicaciones para seguir con más música. ¿Con quién hablamos? Hola, buenos días todavía.
1: Con su amigo Nati Belerazo.
0: Nati Belerazo, desde Corregimiento de la Sierra. ¿Qué dice Nati Belerazo? ¿Cómo has estado?
1: Pues bien, gracias a Dios, escuchando su programa de música alegre.
0: Eso, música alegre, guapachosa. ¿A usted le gustan las viejitas?
1: Pero siempre.
0: Porque a mí me encantan siempre. Las viejitas. A mí me encantan las viejitas, me fascinan.
1: Ah, bien, pues bendito sea el Señor.
0: Me fascinan las viejitas, pero buenas.
1: Eso es, sí.
0: Nati Belerazo, ¿con quién va el saludo? ¿A quién va el saludo?
1: Pues en primer lugar a usted, John, a ustedes, sus amistades familiares. En segundo lugar, a todos los finales de Rosario Misterio, todos los que tenemos Rosario Misterio.
0: Hombre, muchas gracias. ¿Cómo? ¿Aló?
1: ¿Aló?
0: Nati Bel, ¿cómo se llama la canción?
1: Danza del Petrolero.
0: La danza del petrolero. Vamos a ver si alcanzamos porque ya estamos en los últimos minutos.
1: Sí, claro, sí, ya está por terminar, verdaderamente. Sí, me perdonen todo caso que ya se termina.
0: Vale, sí, señor. Bueno, ahorita viene la Chiqui Slow, viene la Chiqui Slow. Bueno, un abrazo por usted, Natibel. Dios me lo bendiga. Chao, chao.
1: Usted también, Dios lo proteja, lo ayude.
0: Amén. Bueno, y estamos de cumpleaños, estamos de cumpleaños.

0: cumpleañera.
1: Tenemos el saludo cordial de cumpleaños en esta fecha especial, 30 de mayo, porque lo más lindo de esa vida, cumpleaños en mayo. El abrazo gigante en esta fecha maravillosa, hoy 30 de mayo, para María Hernández. María Hernández y Alejandro Gaviria en La Carbonera, en Bolívar, Cauca. El abrazo para esa pareja. El día de hoy coinciden la vida, estaban cumpliendo años el mismo día. Ahí en La Carbonera, María Hernández y Alejo Gaviria, el brujo. ¿Por qué le dirán el brujo? Me imagino. Seguramente porque las tiene embrujadas, las tiene hechizadas. Queremos también saludar a Jeffer Rosero en Santa Lucía, municipio de Leyva, que el día de hoy también se encuentra cumpliendo un año más de vida. El padrastro, oiga, de parte de su hijastro, que un saludo muy especial, que lo quiere mucho. Esos son nuestros tres cumpleañeros de hoy. María Hernández y Alejandro Gaviria en La Carbonera y Jefferson Rosero en Santa Lucía, Leyva. Que Dios los bendiga con la patica de la hormiga todita esa barriga. Que Dios me los guarde y se olvide dónde los guardó. De parte de Rosareña en serio, todo su elenco de locución, de parte de todos los oyentes de la 93.1 de los diferentes departamentos y en todo Colombia, les enviamos un abrazo gigante, nuestras mejores energías, nuestros mejores deseos, que tengan un feliz cumpleaños, que este día sea especial, que sonrían, que los abracen, que los feliciten, que les den muchos regalos a los hombres, que les soplen la vela y a la dama, que le partan la torta en cuatro. O en más partes. O sea, la idea es que alcance para toda una tortica. Felicitaciones en esa fecha especial. Que Dios Todopoderoso derrame miles de bendiciones. Que cumplan muchos, muchos años más. Para que sigan escuchando Rosariña en serio. ¡Feliz cumpleaños!

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1: Oiga, vea.
2: Antes de seguir con más música y antes de terminar el programa, tenemos información importante a esta hora, pero es información institucional, así que préstele mucha atención para la orejita. Esta información la envía María Alejandra, secretaria de Agricultura del municipio del Rosario. Se está desarrollando el primer ciclo de vacunación contra la fiebre aftosa y la brucelosis bovina, coordinada por FEDEGAN hasta el 12 de junio del 2026. Contacto de los vacunadores 312-737-6288 o 323-303-6045. Le repetimos la información. Se está desarrollando el primer ciclo de vacunación contra la fiebre aftosa y la brucelosis bovina, coordinada por FEDEGAN, esto hasta el 12 de junio. Contacto 312-737-6288 o 323-303-6045. Ese es el número de contacto de los vacunadores. Ahora sí, seguimos ya con la última canción, complaciendo a nuestros oyentes. Un abrazo gigante para Graciela en La Guaca, que quedó participando con Blancacilia Domínguez y Luzmeri Pasaje por la torta de John Quintana. Ya ahí se van acumulando los participantes. Ya hoy no se alcanzó porque tenemos poquitas. Ahorita viene la Chiquis Lobo. Con la Chiquis Lobo se pueden inscribir más participantes por la torta. Ya en la semanita estaríamos haciendo entonces la rifa de la torta de John Quintana, que ya la pueden ir a recoger, la que se la gane en la semanita, estaremos diciendo la ganadora y la pueden ir a recoger en la panadería de Chucho Cerón. Gracias a John Quintana, que nuevamente se ha conectado, nos envía bajo este sol radiante el videito ahí desde las montañas de la recogida. Alison Daniela Moreno, buenos días, un saludo para Ángel en la Laguna San Lorenzo. Ahí tenemos también a Albeiro Adrada en Balboa, Cauca. John Alexis Díaz, la voz musculosa en la radio. John Alexis Díaz también ahí en el barrio. ¿Esto qué barrio es? ¿Barrio Juanchito o todavía Sagrado Corazón de Jesús? Saludo especial para una gran voz de la Rosareña Estéreo, John Alexis Díaz. Gracias a toda la gente que se conectó con nosotros. Un abrazo gigante, que Dios los bendiga inmensamente. ¡Feliz fin de semana! ¡Felices votaciones! No se me vayan a descualquiera. Ah, verdad que hay ley seca, ¿no?
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2: Un abrazo para ustedes. Dios los bendiga. ¡Feliz fin de semana! ¡Chao, chao! ¡Feliz almuerzo! ¡Provechito, provechito! Pero...

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Aquí estamos con la buena música, con los buenos éxitos para todos nuestros oyentes. Muy, pero muy buenas tardes. Aquí los acompañamos con toda esta música en el fin de semana, sábado, sabadito bonito. Gracias a todos los oyentes que hasta ahora nos amplifican. Encantados de poderlos saludar en todos los lados, en todos los lugares. Ahí están como siempre. Gracias a la gente de Valparaíso Alto. Ahí están conectaditos con Rosario.

0: hora. 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
1: Claro que sí, aquí los saludamos, los acompañamos en esta mañana bonita.
0: Verdadera.
1: Mañana espectacular. Saludo para nuestro amigo oyente Mercaderes. Ahí está full con Rosareña Serie 93.1. Siempre escuchándola, mi amiga bella. Dios la bendiga. Bueno, gracias a nuestro amigo Andrés ahí en Buesaquillo.

0: seguimos.
1: Un saludo para nuestros oyentes en Valparaíso Alto. También para Herminia Torres. Hasta ahora nos amplifica. A cada uno de los oyentes que nos escuchan en cada rincón, en cada parte del mundo. Ahí estamos. Hola, soy fiel oyente Rosareña Estéreo 93.1. Saludo para María Bermúdez, que ahora nos amplifica.
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1: Saludo para Eibar Ariel Macías.

para que me regales la canción de Ángel Guaraca. Muchas gracias, Full Sintonía. Marta Galíndez. A cada uno de nuestros oyentes que ahora nos amplifican, un saludo cordial. Ahí están como siempre escuchando los éxitos del fin de semana.

0: Aquí estamos con Rosareña Estéreo 93.1. Toda la buena música, todas las canciones que ustedes nos programan. Qué rico poderlos acompañar. Gracias a toda la gente que está full con esta prestigiosa emisora. Están siempre disfrutando de la buena música, de la buena programación. Para nosotros es un placer poderlos acompañar día a día con estos éxitos. Siempre pasándola bien, pasándola rico en la mejor compañía. Pasamos, bueno, la pasamos sabroso. Gracias, oiga, estamos disfrutando de unos paisajes hermosos aquí en nuestro municipio, el Rosario. Recuerden, amables oyentes, estamos rifando una deliciosa torta de la panadería de mi amigo Chucho, sí, señor, el amigo Chucho. Ahí está, pues, como siempre, la torta para que ustedes marquen el 312-857-9915. Envíen sus mensajes, sus reportes de sintonía también con el nombre y el número de teléfono para nosotros poderlos llamar. Nos pueden enviar el mensaje a través del 318-830-0058. Las llamadas a través del 312-857-9915. Gracias a nuestro amigo desde la recogida que hace posible esta entrega de esta torta para celebrar, pues, el Día de la Madre, celebrarle a esas mamitas. Ya estamos a fines de mes, pero los Días de la Madre son todos los días son Días de la Madre. Entonces, qué chévere que nuestro amigo desde la recogida, pues, haya tomado esta iniciativa de regalarles una torta a la persona que sea la feliz ganadora. Únicamente llama al 312-857-9915 o me envía su reporte de sintonía diciéndome quiero participar en la torta. Y dependiendo de las personas pues se vayan escribiendo, estaremos ya después haciendo la respectiva rifa.
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0: Gracias a la gente que nos escucha ahí en Panadería Chucho Cerón. Oiga, esas tortas son deliciosas. Son riquísimas.
1: Semana.
0: A todos los oyentes que nos escuchan en todos los lugares, en todos los sectores, somos Rosareña Estéreo 93.1, transmitiendo la señal desde el bello municipio El Rosario, Nariño, para todo el mundo entero. Vamos a avanzar con la música, con las canciones. Ya en un momentico ya entramos a recibir las llamadas para la rifa de la torta deliciosa, rica, como a usted le gusta, como le encanta.

0: Y María se fue, sí señora, aquí estamos con el grupo Niche y esto nos dice Gotas de Lluvia, 12:53.
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0: Aquí estamos con Rosareña Serio 93.1. Gracias a todos ustedes por estar full.
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0: Ahí están como siempre escuchando Rosareña Serio 93.1. Gracias a todos los que van viajando por las carreteras de Colombia. Ahí están full, saludo para Dianita, Marcela también nos escucha.

0: Sound Full con Rosareña. Saludo para Vivis también.
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0: Antonio Cartagena, qué buena música. Y María se fue. Hola, Rosareña, también saludamos a Vivi Carlos Sama. Reportando sintonías del municipio de Sucre, Cauca. Regáleme la canción Coqueta para participar en la torta. Pues el problema es que desde lejos, pues dijeron que es difícil para enviarla, ¿no? Y ustedes saben que para enviarla lejos, pues nos queda difícil. Pero si usted puede acercarse a recogerla personalmente, con mucho gusto los hacemos participar.

Peña para que me coloque la canción del heredero Coqueta. Salte, salte sin parar, baile, goce. Hola, buenas tardes, ¿cómo va?

0: Saludo para la familia Córdoba Estupiñán, que hasta ahora nos amplifican. Ahí están como siempre escuchando Rosa Niña Estéreo 93.1. Mesa que más aplauda, mesa que más aplauda, le mando la niña.
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0: Otra, papi, otra. Vamos a bailar, vamos a gozar con Rosaleña Serio 93.

0: 1:19, ahí estamos, full con Rosareña Estéreo.
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0: Como siempre, nuestros oyentes están escuchando Rosareña, la mejor alternativa en radio. Gracias a los que van viajando por las carreteras de Colombia y van en la Gacela 196, nos escuchan full. Para nosotros un placer poderlos acompañar y poderlos saludar en esta tarde de fin de semana. Vamos a avanzar con la buena música, con las canciones, porque la música no se deja esperar, la música que ustedes nos programan, las canciones que a ustedes les gusta, que les fascina. En el fin de semana les colocamos todos los géneros, todas las canciones, como siempre, todos los días acompañándolos con toda la música y todas las canciones. Gracias a Vivi Carlos Ama, que ahora está full con Rosariña.
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1: Lisandro, yo quería tocarme una cumbia para los oyentes, para la misilita.
2: De Colombia, con mucho gusto.

0: Saludo para mi amigo Andrés Ortiz en Buesaquillo, ahí está full.
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0: Estamos en el fin de semana, la estamos pasando bien. ¿Y ustedes cómo la están pasando? Saludo a nuestros oyentes que siempre nos escuchan para que me coloque la canción de Luis Matthews, Me Haces Daño. 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
1: 1:55.
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1: Aquí estamos en el fin de semana, pasándola rico, pasándola sabroso. Así como nos gusta, así como nos fascina, me gusta. Como me gusta. Gracias a nuestros oyentes. Hola, Rosareña, para saludar a John Edison, John Alexis, para Joselito, para Tyson, para Rosita Estrella, Breda de Alto, Las Cañadas, municipio de Mercaderes, Daira, Joana, Yela. La canción Ingrato Amor de Ángel Guaraca. Buena tarde, Rosareña, cordial saludo para los locutores. Que día tras día están con su buena música. Un saludito para mi esposita Lidis. En el municipio de La Florida, bueno, para Lidis, en el municipio de La Florida, Nariño. Florida, Nariño, sí, señor, ese municipio muy bonito, muy acogedor. Colóqueme dos canciones, Vuelve, Vuelve los Inquietos del Vallenato con Nelson Velázquez. Y Canto a mi Padre de Charrito Negro, saludándolos a mi padre, que lo quiero muchísimo. Y que tenga un bonito día para todos los papitos, oiga, para todos ustedes, papitos, papazotes, papacitos. Y ya se viene el día de ustedes ahora en junio. Ustedes también son muy importantes para nosotras las mujeres, nosotros, sus hijos, sus hijas, sus hermanas, sobrinas, bueno, ese padre maravilloso que tenemos en la casa, que tenemos que valorar, quererlo y aceptarlo tal y como es. Y si ya está abuelito, pues hay que tenerle paciencia. Lo más importante es la paciencia, que nunca se nos agote. Un saludo ahí para mi amigo oyente de Mercaderes, RR, copiado.
2: Guayando.
1: Mesa que más aplauda. Bueno, ya tenemos ahí participantes también con mensajes de texto. También teníamos unas notas de voz por aquí, a ver.
3: Otra, papi, otra.
4: Sí, señorita, es la única razón porque somos fieles oyentes de la Rosareña y también participamos, entramos participando. Entonces, si alguien de por acá tan lejos tenemos esa suerte de ganarnos la torta, nos puede recompensar en una recarga. También la aceptamos. Muchas gracias, señorita Lourdes. Pasen el resto de día. Agradable.
1: Bueno, está chévere la recomendación que nos da para una recarga, ¿no? Para una recarga también es buena idea.
4: Buenas tardes, señorita, había para que participar en la rifa de la torta, para que haga el favor y me anote, Flor Araujo, el rincón.
1: Flor Araujo.
4: ¿Qué toca hacer ahí nomás? ¿Lo anotan o qué? Bueno, señorita, gracias.
1: Hola, buenas tardes.
5: Muy buenas tardes, señorita Lourdes.
1: ¿Con quién tengo el gusto?
5: Hablas con Segundo Bolaño del corregimiento de Briceño Nariño.
1: ¿Cómo estamos, Segundo?
5: Muy bien, muy bien. Aquí limpiando café.
1: A eso está muy bien. ¡Qué chévere!
5: Para un saludo.
1: ¿A quién va a saludar?
5: Para saludar a Paola Andrea Bravo y a María Guadalupe Bolaño.
1: Ok, con mucho gusto. Salúdelas.
5: Que las quiero mucho, que las adoro. Son el tesoro de mi vida.
1: Sí.
5: Y a usted también, señorita Lourdes, un saludo muy especial, que algún día yo de tenerla de frente a frente en el Rosario, tengo que ir a visitarla.
1: Muchas gracias, algún día por acá se lo espera.
5: Bueno, así es.
1: ¿Y a quién va a saludar más?
5: Ahí nomás, el saludo es para mi esposa y mi hija.
1: Ok, con mucho gusto.
5: Colóqueme una canción al gusto suyo.
1: ¿Una canción al gusto mío? ¿Cómo qué? ¿Una bailable o cuál le gusta?
5: Una bailable.
1: Una bailable, bueno. Amigo, quiero que me dé por acá, tengo unos participantes de una torta que entrega un oyente desde la recogida y es desde la panadería de mi amigo Chucho Cerón. Quiero que usted me dé un número del 1 al 20. A ver, ¿cuál es el ganador?
5: El 17.
1: El 17, a ver, vamos a ver por aquí el número 17. Bueno, sería la ganadora la señorita Cris, la señorita Cris.
5: Bueno, muchísimas gracias.
1: Bueno, Dios me lo bendiga a usted también. Muchísimas gracias por participar.
6: Tiene cadera, tiene una boca, pero muy buena.
1: ya nos vamos a ir. Ahí para la señorita Cris, Dios la bendiga, Dios la ayude. Y que siga siempre en la mejor sintonía de Rosareña Serio 93.1. Brinca, salta y cómo se menea. Así de fácil ustedes participan. Qué rico que es estar contentos, estar felices, alegres de la vida. Dale gracias a Dios por cada minuto que nos regala, por cada instante. Hola, buenas tardes.
2: Muy buenas tardes, señorita Lourdes, ¿cómo está?
1: Muy bien, gracias a Dios. ¿Con quién tengo el gusto?
2: Vea, quiero participar también en la torta.
1: Ay, la torta, ya la rifamos, ya se la ganó la señorita Cris. Hola. Oyente en línea. Ahí están nuestros oyentes programando su música. Gracias, ya le estaremos enviando el número a nuestro amigo de la recogida para que llame a la señora Cris y también pues ya le hagan la entrega de la respectiva torta. 2:02, voy a acompañar los otros minuticos a todos ustedes en esta tarde.
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0: Las 12 y 13 minutos, 12 y 13 minutos. Bueno, ahí están nuestros oyentes hasta ahora en la tarde. Conectaditos con Rosareña Serio 93.1. Ahí para nuestro amigo y gran amigo, excelente persona que labora fuertemente ahí en la escuelita, siempre ayudando a cuidar a los niños, las niñas, gracias a nuestro amigo Juan Pablo. Dios lo bendiga, Dios lo ayude, Juanpa, y siga adelante con esa energía, con ese positivismo, esa humildad que siempre usted tiene, ¿no? Para estar con los niños, con las niñas, sobre todo pues en un equipo excelente ahí acompañándolos a todos. Muchísimas gracias. Hola, buenas tardes.
1: Sí, muy buenas tardes, señorita Lourdes, ¿cómo ha estado?
0: ¿Con quién tengo el gusto? Bien, gracias a Dios.
1: Oiga, pues para participar en la torta, pero paila, se me cortó la llamada.
0: Ay, qué pena. Pero bueno, en otra ocasión ya el muchacho dijo que iba a rifar nuevamente, bien sea torta o algo, otra recarga o algo va a hacer. Él va a continuar con las rifas.
1: No, mentira, señorita Lourdes, soy yo, Quintana.
0: ¿Quintana cuál? ¿De dónde?
1: De acá la recogí al mismo que hizo la rifa, la torta.
0: ¿Cómo está mi amigo Quintana? Yo no me recuerdo ni el nombre ni el apellido, pero... pero yo dije de la recogida que rifó la torta.
1: Sí, no, estaba mala la señal, entonces bailas. No, para felicitar a la señora.

0: ¿No era que se ganó la torta?
1: Sí, ahí para qué. ¿Usted se la va a ir a entregar usted mismo o cómo van a hacer?
0: No, ahorita ya la llama para que ella misma la vaya a recoger con nombre completo y número de teléfono.
1: Ah, bueno, con mucho gusto. Yo le digo pues que la vaya a recoger. No la he llamado todavía porque estaba ocupadita, pero ahorita en un momentico ya la llamamos.
0: Bueno, de todas maneras, muchas gracias a todas. Un saludito para en la Huaca, la señora Graciela, la Mona, al señor Yamil, su esposa, y a todos los que me escuchan.
1: Bueno, muchísimas gracias, ¿no? Pues y agradecerle porque usted pues es un bonito detalle que ha querido tener con nuestros oyentes.
0: No, eso sí, yo sé que pues mucha gente también pues quedó inconforme, pero de todas maneras se preocupen que va a haber más detallitos, van ya para la próxima a hacer recarguitas.
1: Claro que sí, y cuando, entonces por ahí como había gente de lejos, también se los puede hacer participar con alguna recarga o algo.
0: Sí, ya de todas maneras, como digo, la gente pues desde muy lejos es duro, como dijo el compañero John Elén, demasiado duro, entonces la próxima ya van a hacer recarguitas para este mes, para este mesecito, que no se preocupen.
1: Bueno. Muchas gracias, mi amigo. Le agradezco altísimo por ese gesto que tiene con nuestra emisora y por ese cariño que le tiene a Rosa Areña Estéreo.
0: Bueno, de todas maneras, a ustedes muchas gracias también por colaborarnos y todo, y también por la gente que me ha colaborado, como les vuelvo y le digo, muchas gracias a todos y bendiciones. Para mí, saludos para Nora, que me está escuchando en Cali, mi novia.
1: Uy, su novia, vea, ya están alistando, pues ya el sartén para ponérselo ahí en su cabeza.
0: No, mentira, mentira, es una amistad. Ella está escuchando ahora.
1: Ya le dio miedo que le peguen un sartenazo, ¿no?
0: No, cállese.
1: Ya estaba la señora con la cuchara de palo, que es así, no se parte, es así, aguanta lo que sí, no. Sea.
0: Eso sí, ¿no? Sí, de manera, agradecerle a todos, sinceramente, demasiado, como le digo a todos los jóvenes que a sus padres, a su madre, porque pues la verdad ellos es el motor de ellos, ¿no? Porque pues por ellos estamos y por ellos somos lo que somos.
1: Sí, señor, gracias a ellos.
0: De todas maneras, muchas gracias y bendiciones a todos y de la feliz de Navidad. Dale una cancioncita de Amor Regresa de Martirios de Amor, ¿vale?
1: ¿Cuál canción?
0: Amor Regresa de Martirios de Amor.
1: Amor, Martirios de Amor, no le acaso a escuchar bien.
0: Amor Regresa.
1: Amor Regresa, ok, ahí sí.
0: Martirio de Amor.
1: Ya, con mucho gusto.
0: Bueno, gracias y muchas gracias por todo y bendiciones por ahí, ¿no?
1: Bueno, Dios lo bendiga, chao.
0: Bueno, chao.
1: Ahí está nuestro amigo, él fue el que regaló la torta para que se la ganen, pues ahí se la ganó. Se olvidó el nombre de ella, a ver, vamos a buscar. Cris, se llama Cris. Bueno, por allá saludo cordial. Dios la bendiga.

0: preparar.
1: Aquí estamos en el fin de semana, pasándola rico, pasándola chévere.
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1: Ahí están, como siempre, nuestros oyentes programando la música. Recuerden que por ahí nos informaba el compañero J. Arbey Urbano que pues ya se logró encontrar el daño. Ya se logró mirar en qué parte es el daño. Ya él se fue personalmente a mirar dónde era que estaba el daño, porque pues ustedes saben que el que le gusta le sabe. Entonces pues como este chico pues sabe bastante de eso que tiene que ver con el agua, el acueducto, ya sabe dónde están, pues como pueden decir, ya saben qué parte es, dónde es el punto. Entonces pues él mismo se fue, ya en equipo ya encontraron, pero nos comenta que todavía hay que tener paciencia, hay que esperar, ya pues ya estará normalizando lo que tiene que ver con el agua, lo más importante que es para nuestras vidas. Gracias a nuestros oyentes que nos amplifican, ahí están full con Rosareña Estéreo 93.1. Herminia Torres, bendiciones para usted y toda su familia.
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1: Y está buena para bailar, sí señor. Hola Rosareña, gracias también a todos los oyentes de Valparaíso Alto.
2: Qué buena
1: está la fiesta, buenas tardes.
3: Buenas tardes.
1: ¿Con quién tengo el gusto?
3: Con Jefferson.
1: Hola Jefferson, ¿de qué parte se comunica?
3: De Santa Lucía.
1: Desde Santa Lucía, ¿a quién vamos a saludar en esta tarde?
3: Para saludar a Nancy en el Caquetá.
1: Con mucho gusto.
3: Y para un temita.
1: ¿Qué canción?
3: La suegra de...
1: ¿La suegra de quién? ¿De Lisandro Mesa? ¿De Rodolfo Aicardi?
3: De Lisandro Mesa.
1: Ok, ya le coloco la canción, ¿vale?
3: Bueno, gracias.
1: Bueno, chao. Se viene esa canción de que nos dice de Darwin, me fascina, me encanta. Yo esperaré, tú cambiarás.
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0: Ya a las 12 y 38 minutos. Agradecerle a todos nuestros oyentes que estuvieron ahí, nos estuvimos acompañando. Gracias.
1: Se siente.
0: Hoy se celebra el Día de la Papa, oiga. Rico, delicioso, que es la papita.
1: Presenta.
0: Entonces, hoy se celebra el Día de la Papa. Lo más importante que no nos puede faltar, que para el sancocho, para la sopa, para el caldo, para todo, lleve la papa, lleve la papa. La Vaca, saludo para Vianey también, que nos escucha a full volumen como siempre. Ahí está escuchando Rosariña Estéreo 93.1. Encantados de poderlos saludar y poderlos complacer. Saludo también para mi gran amigo Roger Obando. Oiga, ahí nos escucha. 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No vaya a comer cuentos, sino que coma carne. Gracias a todos ustedes que nos escuchan en la Galería Municipal. Gracias a los oyentes que van viajando por las carreteras de Colombia también. Los saludamos con muchísimo gusto. Aquí estamos felices, contentos de poderlos acompañar. Ustedes saben que nos encanta estar con ustedes en cada actividad. En todo lo que ustedes realicen, ahí estamos con muchísimo gusto. Saludo para mi amigo Mariano Chauzá, claro que sí, Mariano Chauzá. 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Mariano Chauzá, bendiciones. Un gran amigo, Dios lo colme de éxitos y que siga adelante con esa amabilidad que él tiene. Ahí para mi gran amigo Jota, sí señor, mi gran amigo Jota, Dios me lo bendiga. Ahí en la ferretería John Rosero, ahí está juiciosito, escuchando esta prestigiosa emisora, ¿no? 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Si usted pues lo quiere ir a distinguir, vaya, vaya, ferretería John Rosero. 2:41, también saludamos a nuestra amiga Alison Sofía Valderrama, que ahora también nos escucha. Ahí está como siempre, escuchando esa prestigiosa emisora, colocándole la buena música, los éxitos. Mueva la cadera, mueva la cadera. Hasta este punto de hora los acompañé, quien estuvo frente al micrófono, aquí en los éxitos imaginarios, Lourdes Lobo. Conmigo nos encontramos, si Dios lo permite, el día lunes, para seguirnos acompañando con la buena música, con los buenos éxitos. Y por supuesto, agradeciéndoles a ustedes por estar ahí, por dejarme acompañarlos y sobre todo por siempre vivir enamorados de Rosariña Estéreo 93.1. Entonces los dejo con una buena canción, con un éxito, dice Ani. Bueno, Ani dice, me resbala, con mucho gusto. Con esa canción la saludamos a ella y a toda su familia para que siempre sigan sintonía de Rosariña Estéreo 93.1. Y aquí lo dejo con la última canción de Casanova. Eso nos dice, me resbala.
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0: Y de veras, muchas gracias por esperarme tanto. La verdad es que están muy bien correspondidos, pero con mucho gusto.
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2: ¿Qué tal, oyentes, amigos y amigas de la sintonía? Hoy bendecidos con Dios, y recuerden que si Dios con nosotros, ¿quién contra nosotros, verdad? Deseando siempre que donde haya odio haya paz, que el enfermo se cure. Estimado amigo, son los deseos del Centro Botánico Naturista San Judas Tadeo. Recuerden, queridos oyentes, y bienvenidos una vez más al programa Superación Personal para una Vida Mejor, del Centro Botánico Naturista San Judas Tadeo, un espacio dedicado a la salud del cuerpo, la mente y también del espíritu. 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Si usted se siente enfermo, usted se siente desesperado, usted puede llamar, pedir una fórmula, tiene un problema de orden social, moral, sentimental, pues este es el momento para que usted se ayude con nosotros y pare de sufrir, no sufra más en silencio. Hoy vamos a hablar, estimados amigos, de un tema muy importante que preocupa a muchísimas personas: el colesterol alto y los triglicéridos elevados. Vamos a explicar hoy científicamente de dónde provienen estas enfermedades y por qué aparecen, cómo afectan en el cuerpo, y también estaremos hoy hablando del aspecto espiritual, emocional, que muchas veces influye en la salud. Hay personas que están cargadas de malas energías, influencia negativa, eso hace que las enfermedades avancen. Además, también hay personas que están ligadas, cruzadas, esas enfermedades naturales se están convirtiendo en crónicas. Estimados amigos, además, también hoy, al finalizar este programa, voy a regalar una fórmula natural que muchas personas están utilizando para ayudar a limpiar la sangre y mejorar la circulación. Y recuerden también, amigos, que nosotros, el Centro Botánico Naturista San Judas Tadeo, somos ayudaderos espirituales, realizamos esa lectura del tarot, esa orientación espiritual, ese acompañamiento energético para las personas que sienten bloqueos, cargas negativas, problemas constantes en su vida. Pues bien, estimados amigos, sin más preámbulo, vamos a hablar del colesterol alto. ¿Qué es el colesterol?, se preguntará usted. Muchas personas creen que el colesterol es malo, pero no siempre es así. El colesterol es una grasa que el cuerpo necesita para producir hormonas, vitamina D y ayudar al funcionamiento de las células. El problema aparece cuando el colesterol malo comienza a acumularse, o sea, se excede en la sangre y en las arterias. También están los triglicéridos, que son grasas que el cuerpo almacena como energía. Cuando una persona consume demasiado azúcar, harinas, fritos, gaseosas, alcohol, o lleva una vida sedentaria, esos triglicéridos comienzan a subir peligrosamente. Es ahí donde empieza el problema, porque se tapan las arterias, se tapan las coronarias y puede llegar el preinfarto. Científicamente, el colesterol alto puede aparecer por varias razones: la mala alimentación, el estrés constante, la ansiedad, el sedentarismo, problemas hereditarios, diabetes, sobrepeso, problemas hormonales, exceso de azúcar y grasas procesadas. Muchas veces la persona no siente nada, pero lentamente las arterias se van tapando y eso puede terminar en infartos, derrames cerebrales, mala circulación, dolor en piernas, presión alta, fatiga constante. En el aspecto espiritual y emocional también podemos ayudarnos, pero hoy voy a regalar esa forma. Atención a aquella persona que viene sufriendo de problemas de colesterol, triglicéridos. Es fácil, tiene que ayudarse. Vamos a conseguir para esto la caléndula. Vamos a conseguir la raíz de la zarza parrilla. Vamos a conseguir el cristal de la sábila. Y vamos a conseguir la sangre de drago. Vamos a colocar a hervir en 2 litros de agua, 1 puñado, atención, de caléndula. Vamos a conseguir lo que es un pedazo de raíz de la salsa parrilla, lo vamos a colocar a hervir. Y cuando esto haya hervido, lo vamos a colar a esta agua. Le vamos a agregar 3 cucharadas de cristal de sábila. Y también, por supuesto, le vamos a agregar 20 goticas de la sangre de drago. Esto lo va a tomar usted en el lapso de 10 a 15 días para que usted nivele esos problemas de colesterol alto y triglicéridos elevados. 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Vamos a hablar también en el aspecto espiritual y emocional. Pero atención, amigos que me están escuchando, en el naturismo y en la orientación espiritual también observamos que muchas personas con problemas viven con mucha preocupación, rabia guardada, estrés permanente, angustias económicas, problemas familiares, tristeza silenciosa. El cuerpo muchas veces refleja lo que el alma calla. Es por eso que si usted se encuentra enfermo, agobiado, desesperado, preocupado, no sabe qué hacer, este es el momento para que usted se ayude conmigo. Estoy para servirle, estoy para ayudarle. Aquí atiendo todos los días. Las 24 horas del día, la línea telefónica está abierta. Los 7 días de la semana para que usted venga personalmente. Los 365 días del año para que usted sepa que estamos aquí de asiento para ayudarle, para tratarle, para curarle, para sanarle, siempre y cuando usted no deje avanzar esa enfermedad. La lectura del tarot nos va a comunicar qué está pasando con su vida. Las limpiezas energéticas, la consejería natural, la ayuda espiritual personalizada le va a ayudar a descifrar qué está pasando en su diario vivir y cuál es el motivo de su fracaso. ¿Tiene una enfermedad de artritis, reumatismo, artrosis, venamadis, úlcera gástrica? Este es el momento para que se ayude con nosotros y pare de eso. Escuchemos testimonios de personas que se han curado para la gloria de Dios. Escuchemos.
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1: Hola, mis queridos amiguitos y mis queridas amiguitas. Reciban como de costumbre, ¿no? Reciban un abrazo leal, un abrazo fraternal, un abrazo sincero, un abrazo rompecostilla de parte de este maestro, de este chamán, de este rezandero, este curandero, mis queridos amigos. Recuerden que este indio está para servirles a ustedes. Recuerden, mis queridos amigos, que yo siempre, ¿no? Cuando vengo a atender aquí al Bordo Cauca, mis queridos amigos, cuando yo vengo a atender aquí al Bordo Cauca, aquí tengo directamente mi sede consultorial, ¿no? 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Aquí está atendiendo este indio del Putumayo. Recuerden, mis queridos amigos, que también, ¿no? Aquellas personas, ¿no? Ya las personas que me han llamado mucho, la gente que me está llamando mucho, mis queridos amigos de San Pablo Nariño, recuerden que ya la otra semana, mis queridos amigos, la otra semana ya les voy a estar atendiendo. Recuerden que yo en San Pablo, allá les atiendo, especialmente mis queridos amigos, les voy a estar atendiendo allá en el hotel y restaurante Yuli, al frente de la Casa Verde, mis queridos amigos, al frente de la Casa Verde, en el segundo piso, allá va a estar atendiendo el indio del Putumayo la otra semana, mis queridos amigos. Así que para la gente que me está llamando mucho, es que me está llamando mucha gente de Belén, la gente también de Génova, la gente de La Cruz, la gente de allá de La Unión, la gente también, mis queridos amigos, de Florencia, bueno, la gente de San Lorenzo, la gente de Bolívar, bueno, de todos sus alrededores, la gente de ahí mismo de San Pablo, mis queridos amigos, pues ahí les voy a estar atendiendo, mis queridos amigos, a todos, les voy a estar atendiendo las consultas, vamos a estar atendiendo las consultas, mis queridos amigos, porque hay mucha gentecita que de verdad, mis queridos amigos, hay mucha gente que de verdad necesita, como se dice, la ayuda de este maestro, ¿no? Recuerden, mis queridos amigos, ¿no?, que con la ayuda de Dios, ya muy pronto les voy a estar entregando, porque hay mucha gente enferma, mis queridos amigos, hay mucha gente que sufre de dolor de cabeza, hay gente que sufre, como se dice, ese problema, esa migraña crónica, ese dolor de cabeza crónico, hay gente que sufre de esa mala circulación a la sangre, hay gente que sufre de esa gastritis, de esa fatiga al pecho, de ese ardor a la boca, el estómago, esa persona que sufre del apéndice, esa persona que sufre del colon, esa persona que sufre del estreñimiento, esas personas que sufren, como se dice, del azúcar alta, esas personas que sufren, como se dice, del colesterol, esas personas que sufren de los triglicéridos, esas personas, mis queridos amigos, que sufren, como dicen, de esa presión alta, esa presión baja, esas personas que sufren, mis queridos amigos, de ese problema del cerebro, ¿no? Esas personas que sufren ese dolor al cerebro, esas personas que se les olvida todas las cosas, esas personas que sufren, como se dice, de ese problema de asma, retención de líquido, esas personas que sufren, como se dice, de tiroides, bueno, de tantas enfermedades, bueno, ese hombre, ¿no? Ese hombre que sufre de ese maldito problema, con todo respeto, digo así porque qué pena, ¿no? Qué pena decir estas palabras con alta autonomía por aquí, por esta emisora, pero esas personas que sufren, ese hombre que sufre de ese problema de la impotencia sexual, recuerden que ese hombre que sufre de la impotencia sexual está, como se dice, está ya reaccionado, ¿no? Está reaccionado y está propenso especialmente a perder un hogar, mis queridos amigos, porque siempre, ¿no? Siempre el hombre es el que empieza a fallar, especialmente en una relación. Ya si no es por el problema de la eyaculación precoz o si no por el problema de la impotencia sexual, mis queridos amigos. Recuerden que ese hombre que sufre esa impotencia sexual, con todo respeto, yo siempre lo he dicho por esta emisora, usted le puede tener casa, le puede tener carro, le puede tener finca, le puede tener, como se dice, lingotes de oro a una mujer, aviones, le puede tener todo, mi querido amigo. Pero si usted sufre, como se dice, de ese problema, de esa impotencia sexual, si usted no satisface, como se dice, bien a su esposa, mi querido amigo, pues ahí sí hay un problema bastante grave, mi querido amigo. Ahí sí hay un problema bastante grave. ¿Por qué razón? Porque ahí en ese momento es donde entra directamente don González, mi querido amigo. Y yo creo que ya ustedes deben saber quién es don González. Ustedes saben que don González es el que entra cuando uno sale, que es el lechero, el panadero, el vecino, la amistad, bueno, el que le ayuda a usted cuando usted no puede hacer los favores, mis queridos amigos. Entonces, por eso, mis queridos amigos, muy pronto les voy a estar entregando algo muy bueno para todas las enfermedades que les estoy mencionando, mis queridos amigos, para esas personas que sufren, como se dice, ¿no?, de esa caída del cabello, que sufren de esos amortiguamientos, esos calambres, esas personas que se le calientan las plantas de los pies, mis queridos amigos, esas personas, mis queridos amigos, que también sufren, como se dice, de ese acortamiento a la vista, esas personas, mis queridos amigos, que ¿sabe qué?, que cuando se sientan en un baño empiezan a ver candilejas, estrellitas, que ya están especialmente, como se dice, con los glóbulos blancos, están malos los glóbulos blancos, los glóbulos rojos, que están malas las defensas, mis queridos amigos, que están bajas las plaquetas. Bueno, para todas aquellas personas, mis queridos amigos, a todas aquellas personas, yo les voy a estar, como se dice, les voy a estar entregando, como se dice, muy pronto, mis queridos amigos, muy pronto, creo que antes de un mes, ya les voy a estar entregando especialmente esta receta muy buena, mis queridos amigos, les voy a estar entregando algo muy bueno, que prácticamente, como se dice, eso va a ser regalado. Va a ser algo que va a ser regalado así, mis queridos amigos, que les voy a estar especialmente ayudando, porque no me gusta jugar con la salud de las personas ni con la fe de la humanidad, mis queridos amigos. Yo cuando digo algo, lo digo algo es porque de verdad sí sé, mis queridos amigos. Vamos a estar entregando especialmente algo muy bonito. Ya muy pronto les voy a estar diciendo, mis queridos amigos, y creo que eso se lo voy a estar entregando antes de un mes, mis queridos amigos. Y cuando yo digo antes de un mes, es antes de un mes para que las personas estén preparadas. Ya les voy a decir, ya para los programas de la otra semana, ya les voy a estar diciendo, les voy a estar informando qué es lo que les voy a entregar a ustedes, mis queridos amigos, para que queden brincando, ¿no? Queden brincando y saltando en la felicidad, especialmente con salud, mis queridos amigos, que eso es lo más importante, mis queridos amigos. Bueno, mis queridos amigos, y hoy tengo por aquí un paciente, ¿no? Tengo un paciente Génova Nariño que me ha escrito, que escucha estas ondas radiales, estas ondas cercianas, estas ondas sonoras, y me manda estos mensajes al 322-592-2711. Me manda estos mensajes y dice así: Maestro Indio del Putumayo, quiero que usted me haga un favor, lo que pasa es que de un tiempo para acá, yo tengo 38 años, pero de un tiempo para acá me ha salido una rasquiña en las piernas, en los brazos y en la parte del estómago. O sea, tengo una rasquiña, o sea, es tan desesperante que yo me rasco y me daño la piel. Y la verdad, me he hecho colocar inyecciones, me han mandado antibióticos, pero no he podido mejorar de este problema, de esta rasquiña. Y la verdad, esto me está dando hasta en la cara, me da en la cara, y a veces me da pena hasta salir a la calle, porque a veces de tanto darme uña en los cachetes, en la cara y en la frente, se me ha descascarado la piel. Yo le pido el favor que usted me haga el favor y me regale una buena receta. Le quedo altamente agradecido. Se despide el hombre avergonzado de Génova Nariño. Bueno, vale, bastante cuidado, muy facilito. Lo que pasa es que tú estuviste trabajando para una parte, ¿me entiendes? Estuviste trabajando para abajo, para los lados de Madrigales. Y resulta y pasa que los patrones te decían que tenías que, con todo respeto, tenías que utilizar mascarilla para las fumigaciones, ¿me entiendes? Y no utilizabas nada. Entonces da la casualidad que tuviste una intoxicación, ¿me entiendes? Tienes la sangre intoxicada, pero eso es muy facilito, mijo. 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Pero no se va a mejorar con un solo jarabito, toca que mandarle especialmente tres para que usted se pueda directamente desintoxicar su sangre, mijo, porque está desintoxicada su sangre, mijito. Pero no hay enfermedad imposible para el Indio del Putumayo. Recuerden que el Indio del Putumayo le colabora a usted en todo, mijito. Que Dios los bendiga. Y quiero que directamente todas aquellas personas que directamente me están visitando, vuelvo y le repito, pónganle mucha fe, mis queridos amigos, a todas estas recetas que yo les mando, que esto es muy bueno. Y si usted no me quiere visitar, pues es muy fácil. Consiga usted mismo la casa.